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0: Saludos, ¿qué tal? Bienvenidas, bienvenidos a la Onda Local de Andalucía, la primera edición de esta Oeste. Hoy es miércoles 1 de julio. Las previsiones se han cumplido y Juan Manuel Moreno no ha logrado ser investido presidente de la Junta en la primera votación celebrada este martes en el Parlamento andaluz. El debate concluía pasadas las 6:30 de la tarde y tras casi 7 horas de sesión en las que han intervenido los portavoces de los 5 grupos parlamentarios y el propio Moreno respondiendo de forma individual a cada uno de ellos. Una sesión que tras la votación fallida se ha suspendido hasta dentro de 48 horas. Lo anunciaba así el presidente del Parlamento andaluz, Jesús Aguirre.
1: El resultado de la votación es el siguiente: 109 votos emitidos, voto a favor 53, voto en contra 56. A no haberse obtenido la mayoría absoluta requerida por el artículo 118.3 del Estatuto de Autonomía de Andalucía, debe entenderse que esta Cámara no ha otorgado su confianza al candidato en esta primera votación. En consecuencia, y tal como establece el artículo 118.3 del Estatuto de Autonomía de Andalucía y el 138.7 del reglamento de esta Cámara, se suspende la sesión hasta pasado mañana, jueves, día 2 de julio, a las 19 horas, para proceder a una nueva votación.
0: Como han escuchado, el candidato del Partido Popular ha obtenido solamente los 53 votos de su grupo, mientras que PSOE, Vox por Andalucía y Adelante han sumado 56 votos en contra. La investidura queda ahora aplazada hasta mañana jueves, cuando bastará la mayoría simple para que Juan Manuel Moreno pueda ser reelegido presidente si prospera, eso sí, un acuerdo con Vox. Su portavoz Manuel Gavira asegura que las conversaciones avanzan e insiste en que su formación solo apoyará al candidato popular cuando exista un acuerdo con medidas, plazos y garantías de cumplimiento. Entre sus exigencias figura la prioridad nacional, eliminar las políticas derivadas del llamado fanatismo climático, la desregulación y endurecer la política migratoria. Por su parte, Juan Manuel Moreno ha lamentado no haber obtenido el respaldo de Vox y ha confiado en alcanzar un acuerdo antes de la segunda votación de mañana jueves. Es el apunte que destacamos y que vamos a ampliar enseguida. Vamos ahora con más cuestiones de la actualidad en titulares con Alba Sáez.

0: La Junta aprueba este miércoles la ampliación de la plantilla docente de los centros públicos para el próximo curso.
1: Así es, el Consejo de Gobierno andaluz tiene previsto aprobar en su reunión semanal la ampliación de la plantilla de profesorado de los centros docentes públicos para el próximo curso escolar. Así figura en el orden del día de la sesión, que también incluye declarar como desastre natural con incidencia en el potencial productivo agrario el incendio originado el pasado 8 de junio en la provincia de Huelva, al tiempo que instará la adopción de medidas urgentes para paliar sus efectos. Por otro lado, el Consejo de Gobierno también tomará conocimiento de la convocatoria de subvenciones destinadas a apoyar actividades de conservación de los recursos genéticos en la ganadería.
0: Los embalses andaluces cierran junio al 82% de su capacidad y encadenan 7 semanas perdiendo agua.
1: Son datos publicados por el Ministerio para la Transición Ecológica y el Reto Demográfico. De esta manera, los embalses andaluces cierran junio con un descenso de 107 hectómetros cúbicos respecto a la última semana, bajando su reserva por 7ª semana consecutiva tras la tendencia al aumento de suministro en los 6 meses anteriores. A pesar de este descenso, los pantanos andaluces experimentan un crecimiento de casi 38 puntos respecto a la media de los últimos 10 años y mejoran en más de 26 respecto al mismo periodo del pasado año.
0: La plantilla de Santa Bárbara en Alcalá de Guadaíra convoca paros por la paralización de los contratos de defensa.
1: Así es, el Comité de Empresa de la Fábrica de Santa Bárbara Sistemas en Alcalá de Guadaíra, en Sevilla, ha anunciado que llevará a cabo este miércoles 1 de julio jornadas de paro de 2 horas en aras de reivindicar su preocupación ante la incertidumbre generada tras la paralización de los contratos marco de mantenimiento de los tanques de la familia Leopard y del programa Obus por parte del Ministerio de Defensa. El Comité de Empresa ha anunciado además que el próximo miércoles 8 de julio tendrá lugar una concentración frente a la subdelegación del Gobierno en Sevilla, dado que, según señalan, esta situación afecta a los programas de mantenimiento, ciclo de vida y carga de trabajo de la fábrica, con un impacto directo sobre la plantilla, las empresas auxiliares y las familias que dependen de esta actividad.
0: Horeca prevé un verano por encima del 79% de ocupación en la provincia tras un junio al 83% de media.
1: Sí, la Federación de la Hostelería de la provincia de Cádiz, Horeca, ha dado a conocer sus previsiones para los meses de julio y agosto, donde espera que los hoteles de sus asociados en la provincia estén por encima del 79% y tras un mes de junio, donde se ha llegado a superar el 83% en la media provincial. Según los datos de Horeca, para la primera quincena de julio se espera en la que la provincia esté al 79%, subiendo al 82% en la segunda quincena y de vuelta en torno al 79% ya durante el mes de agosto. Por municipios, del 1 al 15 de julio serán Chiclana de la Frontera y Conil los que se conviertan en los destinos más reclamados de la provincia, junto con Zara de los Atunes. Cádiz capital espera un 81% de reservas en esta primera quincena y le siguen San Fernando, El Puerto y Jerez de la Frontera.
0: ¿Qué tenemos hoy en previsiones, Alba?
1: Pues a las 9 de la mañana en Sevilla, el consejero en funciones de Sanidad, Presidencia y Emergencias, Antonio Sanz, realiza una intervención abierta desde el atril en la entrega de las distinciones de zonas cardioaseguradas a farmacias dentro del proyecto Numa Plus. También a Antonio Sanz firmará a la 1:30 un convenio de colaboración con la Universidad Internacional de Andalucía para formación, investigación y divulgación en seguridad y emergencias. Un poco más tarde, a las 9:15, en Camas, en Sevilla, la consejera de Fomento, Articulación del Territorio y Vivienda en Funciones, Rocío Díaz, inaugura la plataforma reservada para autobuses y vehículos de alta ocupación del Aljarafe Norte. Y también a la misma hora, a las 9:15, pero en Escacena del Campo, en Huelva, la consejera de Desarrollo Educativo y Formación Profesional en Funciones, también titular de la Consejería de Universidad, Carmen Castillo, visita el Colegio de Infantil y Primaria Virgen de Luna, uno de los centros educativos donde se desarrolla el programa de refuerzo estival.
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0: Ayer día intenso en el Parlamento con esa continuación del debate de investidura en el que por Andalucía criticaba que Juan Manuel Moreno no hablase sobre sus negociaciones con Vox en el discurso del lunes. Así se ha pronunciado el portavoz de por Andalucía, Antonio Maillo, en el debate que ha continuado este martes, como decimos, en el Parlamento andaluz. Maillo ha reprochado al candidato popular haber evitado cualquier referencia a los contactos con la formación de Santiago Abascal durante su discurso de investidura. A su juicio, se trata del único hecho políticamente relevante que justifica el debate y critica la falta de transparencia sobre el contenido de las conversaciones.
1: Y si usted hubiera tenido respeto a la sociedad andaluza en este debate de investidura, usted tendría que haber hablado del único hecho en términos políticos relevante que justifica que usted pidiera al presidente del Parlamento una sesión de investidura, que es sus negociaciones con Vox. Y, por cierto, ha sido negociación con Vox, no hemos sabido de nada, no ha contado nada y lo tenemos muy claro. ¿Por qué? Porque a usted le da vergüenza...

0: Los mantienen conversaciones desde hace ya algunas semanas y asegura que su objetivo es alcanzar un acuerdo cuanto antes para que Andalucía pueda contar con un nuevo gobierno. Moreno justifica esa rapidez por la necesidad de iniciar la elaboración de los presupuestos de 2027.
1: Aquí no hay trampa ni cartón. Nos gustaría llegar a un acuerdo cuanto antes por dos razones. La primera, porque es bueno para los andaluces, porque Andalucía necesita un gobierno cuanto antes, porque tenemos que empezar a elaborar los presupuestos. Yo sé que en el gobierno de España se está acostumbrado a que no haya presupuesto, pero aquí cumplimos las normas y aquí sí sacamos los presupuestos en tiempo y en forma. Lo hacemos, nosotros sí lo hacemos. Entonces, queremos que tener unos presupuestos. Los presupuestos se empiezan a preparar en el mes de junio. Estamos ya en julio.
0: Adelante Andalucía insta a Juan Manuel Moreno a tachar de racista la prioridad nacional y a no ponerse de perfil ante Vox. El portavoz de Adelante, José Ignacio García, ha retado este martes al candidato del PP como presidente de la Junta a dejar de ceder ante Vox con muy poca altura política y a sostener que el principio de prioridad nacional por el que apuesta esa formación es un invento racista. Así ha cargado contra Moreno en el debate de investidura y le ha acusado de esconder el contenido de sus negociaciones con Vox.
2: La prioridad nacional es básicamente un engaño racista para hacer ¿qué? Que miremos a nuestros vecinos, los culpemos de los problemas que causan las grandes empresas y usted, señor Moreno Bonilla. Por cierto, señor Moreno Bonilla, y eso también al futuro vicepresidente, ¿eh? El señor Gavira. Si viene un chaval de Senegal en patera, ese vamos a darle una patada, y si se ahoga en el Mediterráneo, mejor. Si viene un fondo de inversión, compra un bloque de piso, fondo de inversión de la otra punta de Europa, de la otra punta del mundo, lo echa a los vecinos y pone pisos de alquiler, alfombra roja. Yo creo que es prioridad para el que tiene pasta.
0: Así, el portavoz de Adelante ha retado a Moreno Bonilla a decir la verdad sobre cuál es su proyecto político. Además, García ha asegurado que el pacto con Vox le hace parecer menos malo y ha defendido que el líder del PP no necesita la formación de Abascal para aplicar políticas que a su juicio ya viene desarrollando en Andalucía. Entre ellas ha citado la gestión de la sanidad, la educación o las universidades privadas. El portavoz de Adelante también ha reprochado a Moreno su silencio sobre la crisis de los cribados del cáncer de mama. En su turno de réplica, Juan Manuel Moreno ha acusado Adelante Andalucía de instalarse en la confrontación permanente. Sobre los errores en el programa de cribados, Moreno ha defendido la actuación de su gobierno. Asegura que la Junta pidió perdón, adoptó soluciones y reforzó el sistema. Y ha acusado a la izquierda de utilizar este asunto con fines electorales.
1: ¿Sabe usted que los problemas de los cribados se solucionaron? Y, por cierto, se archivaron las denuncias tanto de Amama como también las de Adelante y las de Izquierda Unida. Eran denuncias que no tenían solvencia. Ustedes se instalaron en una mentira e hicieron toda una estrategia judicial para embarrar, ensuciar la imagen de este gobierno. Y la realidad es que no tenía consistencia ninguna de esas denuncias y por eso se archivaron todas. Se actuó conforme a la ley, como siempre lo hemos hecho, y se actuó además con claridad y con nitidez.
0: Mientras Vox confirmaba su no a la investidura de Juan Manuel Moreno y condicionaba su apoyo a un acuerdo con plazos y garantías, el portavoz de Vox en el Parlamento, Manuel Gavira, insiste en que las negociaciones continúan, pero deja claro que su formación solo respaldará al candidato popular cuando haya un pacto con medidas concretas, calendario y garantías de cumplimiento. Gavira ha reprochado al PP haber retrasado las negociaciones y asegura que el resultado de las elecciones obliga a ambas formaciones a entenderse.
3: Nuestro voto hoy va a ser que no. Teníamos que haber empezado antes, nos hubiésemos sentado antes, y el Partido Popular y su gobierno, señor Moreno, usted lo que ha hecho ha sido demorar el único acuerdo posible. Y nuestra única prisa es llegar a un acuerdo que sea bueno para los andaluces. Por eso hoy no podemos votar que sí. Y cuando lleguemos a un acuerdo en el que estamos trabajando y estamos avanzando y bien, nosotros votaremos que sí a ese acuerdo. No votaremos que sí al Partido Popular, no votaremos que sí al señor Moreno Bonilla. Votaremos que sí al acuerdo, a las políticas que nos han pedido los andaluces, con plazos y con garantías de cumplimiento.
0: Entre las condiciones que Vox plantea para este pacto, Gavira ha situado como prioridades la aplicación del principio de prioridad nacional, el fin de las políticas derivadas del llamado fanatismo climático, una reducción de la burocracia y un endurecimiento de la política migratoria. Pese al voto negativo, Vox mantiene abierta la negociación con el PP y asegura que apoyará la investidura cuando exista un acuerdo que, según reitera Manuel Gavira, incluya medidas y plazos concretos y garantías de cumplimiento. En su turno de réplica al portavoz de Vox, el presidente en funciones ha lamentado que Vox vaya a votar en contra de su investidura en el Pleno del Parlamento y confía en que la votación que se va a producir mañana jueves sí cuente con su apoyo. Tenemos la responsabilidad, dice, de llegar a un acuerdo lo antes posible.

0: posible.
1: Lamento que hoy, cuando se produzca la votación en esta Cámara, no haya pues una actitud positiva por parte de ningún grupo y de manera especial del grupo de Vox. Lamento porque creo que sí se podía haber dado esas condiciones para que hoy mismo pudiéramos tener gobierno. Y espero que en la segunda edición podamos dialogar con máxima intensidad y con máxima serenidad y racionalidad para intentar alcanzar un acuerdo.
2: Moreno recuerda el acuerdo de investidura que el PP ya alcanzó con Vox tras las elecciones de diciembre de 2018 y un pacto de gobierno con Ciudadanos, y que tuvo un grado de cumplimiento de medidas en más del 90% de los 37 puntos que dice se habían acordado. En su turno, la secretaria general del PSOE andaluz, María Jesús Montero, ha calificado de fraude el debate de investidura de Juan Manuel Moreno, al considerar que el candidato popular continúa sin explicar el contenido del acuerdo que negocia con Vox. La líder socialista reclama que si ese pacto se cierra antes de la segunda votación prevista para el jueves, vuelva a debatirse en el Parlamento previamente a la investidura.
3: Señor Moreno Bonilla, usted ha convertido esta sesión en un fraude, porque si usted va a llegar a un acuerdo con Vox para ser investido presidente, hoy aquí tendríamos que estar hablando de los extremos del acuerdo que le llevan a usted a ser presidente, no de vuelta y circunloquio que no llevan a ningún lado, un fraude que exigimos también a la mesa, que si efectivamente va a haber un acuerdo, se vuelva a discutir el contenido aquí en el Pleno del Parlamento antes de la votación.
2: En su réplica, Juan Manuel Moreno ha acusado a María Jesús Montero de utilizar el debate para desgastar a su gobierno y de faltar a la verdad. El candidato popular asegura que la líder socialista nunca se ha planteado facilitar su investidura y afirma que incluso ha ignorado las voces de su propio partido que defendían una abstención. Moreno también ha defendido la gestión de la Junta en materia sanitaria y ha rechazado las acusaciones de privatización. Recuerda que durante la etapa de María Jesús Montero como consejera de Salud también hubo conciertos sanitarios y ha pedido, según ha dicho, que se deje de utilizar bulos y mentiras para desprestigiar al sistema sanitario andaluz.
1: ¿Qué es lo que pasa con la corrupción en el Partido Socialista? Usted ha hablado de fraude y ha hablado aquí de fraude con mucha alegría, ¿no? A mí me gustaría saber, yo no solamente el número 2 del PSOE, el señor Ábalos, condenado firme en 24 años de prisión, la mayor pena por corrupción a un exministro. También está el número 3 del PSOE, el secretario de organización, por la que el señor Cerdán puso usted la mano en el fuego. El último de todos que hemos reconocido ha sido el del señor Zapatero. Y en la campaña andaluza usted decía que quería parecerse a él. No sé si sigue queriendo parecerse a él.
2: Al filo de las 6 de la tarde comenzaba la última de las intervenciones en ese debate de investidura, la del Grupo Parlamentario Popular. Lo hacía por boca del portavoz del Grupo Parlamentario, Tony Martín. Decía que España vive instalada en una permanente serie de suspense en relación a los escándalos políticos. Un Martín que también ha criticado con dureza al PSOE y al Gobierno central, al que puso como lo opuesto a la forma de dirigir nuestra comunidad que ha llevado a cabo el Ejecutivo andaluz. Un ejemplo, señala, de estabilidad y sensatez.
4: Seguramente los andaluces ese día también valoraron una cosa a la hora de votar. Valoraron la dignidad, valoraron la honradez y valoraron la decencia de su gobierno en estos 8 años en Andalucía. Andalucía es y tiene que seguir siendo precisamente eso, señoría. Un ejemplo de estabilidad y de sensatez con un gobierno que hable menos de sí mismo y un gobierno que hable más de los ciudadanos. Nuestro pacto, señor presidente, nuestro pacto es únicamente con los andaluces y supone seguir avanzando, seguir creciendo, seguir creyendo en esta tierra.
2: Finalmente, Juan Manuel Moreno tomaba la palabra en la última intervención de la sesión. Un turno que ha aprovechado para sintetizar varias de las ideas que ha ido exponiendo a lo largo de esa sesión. El candidato a la reelección y presidente en funciones de la Junta incidía en que el pueblo andaluz ha marcado el camino a seguir y que este pasa por poner en marcha un gobierno nacional cuanto antes para evitar el bloqueo. Ha agradecido la disposición, generosidad y ganas de Vox para seguir negociando y confía en que la votación del jueves le permita dar forma al nuevo Ejecutivo.
1: Este debate de investidura tiene un objetivo, y el objetivo es comenzar esta nueva legislatura emanada de las urnas del pasado 17 de mayo, y ese objetivo es que nos pongamos a trabajar cuanto antes. Espero, deseo y quiero confiar en que podamos lo antes posible llegar a un acuerdo, que podamos lo antes posible, a ser posible dentro de 48 horas, iniciar esta legislatura. Y una vez que se inicie esta legislatura, espero también y deseo que sea una legislatura productiva.
2: Pues mañana por la tarde se verá si en estas últimas horas, tras ese no a la investidura de Juan Manuel Moreno ayer por la tarde, pues consigue finalmente ese acuerdo con Vox y esa mayoría simple para ser investido de nuevo presidente de la Junta de Andalucía por 4 años más. Pues después de este resumen del debate de investidura de Juan Manuel Moreno, vamos a analizar con una voz experta las claves de todo este proceso. Y lo hacemos con Juan Montávez, catedrático en Ciencia Política y de la Administración en la Universidad de Granada. Muy buenos días, señor Montávez, bienvenido.
0: Buenos días, ¿qué tal?
2: Bueno, poca sorpresa, ¿no? Es lo que vivimos en la sesión de investidura de este martes.
0: Efectivamente, era una crónica anunciada según la posición de los distintos partidos y especialmente de Vox, por el que había podía haber mayores interrogantes, y que, bueno, pues no es la primera ocasión que ocurre, digamos, en la investidura de los candidatos a presidencia de la Junta, y por tanto pues se aplicará lo que el Estatuto de 2007 señala, que será que en 48 horas, en un plazo de 48 horas, se volverá a repetir la votación. Y veremos a ver si hay reflexión, si hay acuerdo, fundamentalmente en las negociaciones que hasta ahora no han dado lugar al resultado deseado por el Partido Popular de tener un apoyo del partido de Vox, ¿no? El resto de los grupos pues dejaron clara su posición y es difícil que haya cambio en el mismo.
2: Uh-huh. ¿Cuáles son, a su juicio, las claves fundamentales de este proceso a nivel político?
0: Bueno, las claves están claramente en que el estatuto exige la mayoría absoluta en primera votación. En la segunda votación ya es, y sucesivas votaciones que se produzcan, es suficiente con la mayoría simple. La clave está, digamos, en un arma que dispone en este momento, como está, digamos, entendido y analizado hoy prácticamente por todos, y ayer dejó entrever, de voz de utilizar lo que un politólogo italiano llamaba la capacidad de chantaje, es decir, tiene un instrumento, son dos votos los que necesita, y jugar con su abstención o el voto en contra. Tengamos en cuenta que la simple abstención en la siguiente votación sería suficiente, por lo tanto, ahí tendría la posibilidad, digamos, de abstenerse y lograr pues lo que ha sucedido en Aragón, lo que ha sucedido en Extremadura, lo que ha sucedido en Castilla y León hasta ahora, en los procesos que han precedido. Es decir, pues una visualización, no es tanto, no ha jugado hasta ahora el partido Vox, no ha jugado, digamos, una posición en el gobierno determinante, quizás excepto en Castilla y León, sino el influir, digamos, en determinadas decisiones que la batalla de unas próximas elecciones generales le den mayores posiciones. Y en eso, pues el Partido Popular está ahora mismo cautivo de esos dos votos o la abstención en las votaciones a partir de mañana que Vox tenga, ¿no? El resto de los partidos ya han situado su posición y está claramente, digamos, contraria a la investidura de Moreno Bonilla.
2: Usted utiliza, ¿no?, esas palabras, juego, bueno, al final son maniobras, ¿no?, políticas. Estamos acostumbrados a ver pues que en las primeras votaciones, no, como en este caso en Andalucía, Juan Manuel Moreno no consigue ese apoyo claro de Vox, pero luego también escuchamos los discursos de los distintos grupos parlamentarios diciendo que en realidad ese acuerdo ya está, ¿no?, que ya se ha llegado a un entendimiento. Esto también forma parte como de un ritual político, ¿no, señor Montávez?
0: Bueno, intentan trasladar en alguna medida que las percepciones de los ciudadanos le hagan claro y transparente que Vox tiene una capacidad, digamos, de determinación de la posición del Partido Popular, aunque sean solamente los dos escaños que le faltan para la mayoría absoluta. y en ese sentido pues lo hará valer. Yo apuesto en principio personalmente porque efectivamente se va a abstener y no va a votar en contra en la elección prevista para mañana por la tarde, pero puede ser también que deje lugar a que transcurra el tiempo y haya posibilidades los dos meses que se cuentan para desde ayer, que se produjo la primera votación, para disolver y convocar nuevas elecciones si no se produjera eso. Difícilmente. Yo creo que está apretando al máximo lo que, ya digo, ese politólogo italiano llamaba capacidad de chantaje, que es legítima, para lograr sus posiciones. Y yo entiendo ahí que las posiciones de Vox, según podemos deducir claramente, están en tener una posición determinante, pero no tanto para Andalucía como a unas elecciones federales que son consideradas sus primeras opciones en uh-huh. su política.
2: Claro. Además, con el precedente que tenemos y como usted bien decía al principio, de los acuerdos que han llegado Vox con el PP en otras comunidades autónomas, ¿no? En los que se ha cedido, digámoslo así, a muchas de las peticiones de los de Santiago Abascal.
0: Sí, efectivamente. Lo que aquí sí hay es que, efectivamente, tanto, bueno, fundamentalmente el candidato del Partido Popular, el hasta hace poco presidente y ahora presidente en funciones de la Junta de Andalucía, pues bueno, las declaraciones que realizó en torno a que primero demandando una mayoría suficiente para gobernar en solitario, cosa que no logró, porque si no, cito literalmente, sería un lío, ¿no? Estaríamos en un lío, ¿no? Y por otro lado también de Vox, de permítame la palabra, en cuanto a actores políticos, de escenificar esa tensión para lograr mejores posiciones. Entonces, lo más previsible, insisto, es que si no es mañana, en próximas votaciones, pues exista un acuerdo. Yo no sé si, como dice la votación, el acuerdo está efectuado y lo único que están es trasladando, pero en cualquier caso están actuando legal y legítimamente, ¿no?
2: Claro, pues habrá que ver lo que ocurre mañana en esa votación por la tarde, la que solo ya requerirá la mayoría simple, Juan Manuel Moreno, para ser investido.
0: Si me permiten, lo determinante es conocer si va a formar parte del gobierno y parte activa en la determinación de las políticas en Andalucía, un partido como Vox, que bueno, tiene ahora mismo la mayor capacidad para determinación o la visión política para no involucrarse en la misma, como ha ocurrido en algún caso. Pero tener la posibilidad de condicionar la actuación política de la mayoría presidencial en los próximos años, incluso la estabilidad del gobierno, ¿no? Entonces nos jugamos bastante, Andalucía se juega bastante, no es solamente, digamos, una orientación de Sumar, el cuarto escalón después de Extremadura, de Aragón y de Castilla y León, que no es un cuarto escalón hacia unas generales, sino que la Andalucía, los casi 9 millones de habitantes que estamos aquí, pues estamos pendientes de las políticas que son muy relevantes, las competencias que la Junta de Andalucía tiene, ¿no? Mm. En cualquier caso, todo se va a determinar y los andaluces entenderán cuál es la posición de cada uno de los partidos, ¿no?
2: Sin duda, una reflexión muy, muy oportuna para finalizar esta entrevista con Juan Montávez, catedrático en Ciencia Política y de la Administración en la Universidad de Granada. Muchísimas gracias por habernos acompañado. Buen día.
0: A ustedes por llamarme, como siempre.

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Seguimos en la primera edición de Este a Oeste en este miércoles 1 de julio, en el que las previsiones han cumplido y Juan Manuel Moreno no lograba ser investido presidente de la Junta en la primera votación celebrada este martes en el Parlamento. El debate concluía pasadas las 6:30 de la tarde y tras casi 7 horas de sesión en las que han intervenido los portavoces de los 5 grupos parlamentarios y el propio Moreno respondiendo de forma individual a cada uno de ellos. Una sesión que tras la votación fallida se suspendía hasta dentro de 48 horas, y esto es mañana jueves por la tarde. Pues el candidato del PP obtenía solo los 53 votos de su grupo, mientras que PSOE, Vox y Por Andalucía y Adelante han sumado 56 votos en contra. La investidura queda ahora aplazada hasta mañana jueves, cuando bastará la mayoría simple para que Moreno pueda ser reelegido presidente si prospera un acuerdo con Vox. Es el apunte de portada. Vamos con más asuntos de la actualidad en titulares con Alba Sáez.

0: La Junta aprueba este miércoles la ampliación de la plantilla docente en los centros públicos para el curso 2026-2027.
1: Así es, el Consejo de Gobierno andaluz tiene previsto aprobar en su reunión semanal la ampliación de la plantilla de profesorado de los centros docentes públicos para el próximo curso. Así figura en el orden del día de la sesión, que también incluye declarar como desastre natural con incidencia en el potencial productivo agrario el incendio originado el pasado 8 de junio en la provincia de Huelva, al tiempo que instará la adoptación de medidas urgentes para paliar sus efectos. Por otro lado, el Consejo de Gobierno tomará conocimiento de la convocatoria de subvenciones destinadas a apoyar actividades de conservación de los recursos genéticos en la ganadería.
0: Los embalses andaluces cierran junio al 82% de su capacidad y encadenan 7 semanas perdiendo agua.
1: Son datos publicados por el Ministerio para la Transición Ecológica y el Reto Demográfico. De esta manera, los embalses andaluces cierran junio con un descenso de 107 hectómetros cúbicos respecto a la última semana, bajando su reserva por 7ª semana consecutiva tras la tendencia al aumento de suministro en los 6 últimos meses. A pesar de este descenso, los pantanos andaluces experimentan un crecimiento de casi 38 puntos respecto a la media de los últimos 10 años y mejoran en más de 26 respecto al mismo periodo del año pasado.
0: La plantilla de Santa Bárbara en Alcalá de Guadaíra convoca paros por la paralización de los contratos de defensa.
1: Así es, el Comité de Empresa de la Fábrica de Santa Bárbara Sistemas en Alcalá de Guadaíra, en Sevilla, ha anunciado que llevará a cabo este miércoles 1 de julio jornadas de paro de 2 horas en aras de reivindicar su preocupación ante la incertidumbre generada tras la paralización de los contratos marco de mantenimiento de los tanques de la familia Leopard y del programa Obús por parte del Ministerio de Defensa. El Comité de Empresa ha anunciado además que el próximo miércoles 8 de julio tendrá lugar una concentración frente a la subdelegación del Gobierno en Sevilla, dado que, según han señalado, esta situación afecta a los programas de mantenimiento, ciclo de vida y carga de trabajo de la fábrica, con un impacto directo sobre la plantilla, las empresas auxiliares y las familias que dependen de esta actividad.
0: Oreca prevé un verano por encima del 79% de ocupación en la provincia, tras un junio al 83% de media.
1: La Federación de la Hostelería de la provincia de Cádiz, Oreca, ha dado a conocer sus previsiones para los meses de julio y agosto, donde espera que los hoteles de sus asociados en la provincia estén por encima del 79%, y tras un mes de junio donde se ha llegado a superar el 83% en la media provincial. Según datos de Oreca, para la primera quincena de julio se espera que la provincia esté al 79% de ocupación, subiendo al 82% en la segunda quincena y en torno al 79% ya durante el mes de agosto. Por municipios, del 1 al 15 de julio serán Chiclana de la Frontera y Conil los que se conviertan en los destinos más reclamados de la provincia, junto con Zara de los Atunes. Cádiz capital espera un 81% de reservas en esta primera quincena y le siguen San Fernando, El Puerto y Jerez.
0: ¿Y qué tenemos en previsiones, Alba?
1: Pues a esta hora en Sevilla, el consejero en funciones de Sanidad, Presidencia y Emergencias, Antonio Sanz, realiza una intervención abierta desde el atril en la entrega de las distinciones de zonas cardioaseguradas a farmacias dentro del proyecto Numa Plus. También Antonio Sanz firmará a la 1:30 un convenio de colaboración con la Universidad Internacional de Andalucía para formación, investigación y divulgación en seguridad y emergencias. A las 9:15, en unos minutos, en camas en Sevilla, la consejera de Fomento, Articulación del Territorio y Vivienda en Funciones, Rocío Díaz, inaugura la plataforma reservada para autobuses y vehículos de alta ocupación del Aljarafe Norte. Y también en unos minutos, a las 9:15, en Escacena del Campo, en Huelva, la consejera de Desarrollo Educativo y Formación Profesional en Funciones y titular de la Consejería de Universidad, Carmen Castillo, visita el Colegio de Infantil y Primaria Virgen de Luna, uno de los centros educativos donde se desarrolla el programa de refuerzo estival.
0: Gracias, Alba. Conocemos ahora el estado de las carreteras andaluzas. Marta Míguez, desde la DGT, buenos días.
2: Muy buenos días, ¿qué tal? En estos momentos van a encontrar algunas dificultades, eso sí, más ligeras de lo habitual, en Sevilla, en su acceso por la A49 en Tomares y en la SE30 en Los Bermejales y Tablada, en ambos sentidos de la marcha. También algunas complicaciones en el acceso a Málaga por la A357 en Teatinos y MA20 en Bailén Miraflores, y tráfico irregular en la A7 en Calahonda y la Cala de Mijas, todo ello en sentido Marbella. Ya por obras de mejora, complicaciones en la sala salida de Córdoba por la A45 en Puente Viejo y Fernán Núñez, también en Jaén en la A44 en Cárcel en ambos sentidos, y en Almería se complica la A7 en Viator sentido Murcia.
0: Gracias, Marta. Previsiones del tiempo con Juan Carlos Piña desde la Agencia Estatal de Meteorología. Buenos días.
3: ¿Qué tal? Buenos días. Hoy en Andalucía las temperaturas se mantienen sin cambios o suben ligeramente. Alcanzaremos máximas de 39 grados en Sevilla, Córdoba y Jaén, 36 en Granada, 35 en Huelva, 33 en Cádiz, 31 en Málaga y 30 en Almería. La EMET ha activado avisos por calor en la mitad oeste de Andalucía, siendo de nivel naranja peligro importante en Córdoba, Sevilla, interior de Huelva y en sierras del norte de Jaén. Por otro lado, tenemos tiempo estable y sopla viento flojo de dirección variable. Es una información de AEMET.
0: Gracias, Juan Carlos. Hacemos una breve pausa y repasamos la información local y provincial.

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0: Jaén celebra el Día Mundial de la Pipirrana con una degustación gratuita de su plato típico. Juan y López, Ojanco Radio, Onda Local de Andalucía en Jaén.
1: Buenos días. Unas 200 personas degustaron ayer mañana la tradicional pipirrana jienense en el patio del edificio Jaén Paraíso Interior, en un acto organizado por la cofradía gastronómica El Dornillo, con motivo del Día Mundial de la Pipirrana, que se celebra cada 30 de junio. Las primeras 100 personas que desafiaron el calor para refrescarse con este plato típico de la gastronomía jienense se llevaron, además, un mandil de regalo. Cambiamos de asunto. En la Universidad de Jaén, a través del Vicerrectorado de Estudiantes y Empleabilidad, prosigue con el reconocimiento a las trayectorias brillantes de sus egresados y egresadas con el programa Alumni Paseo de la Fama 2026, que ha incorporado al ingeniero industrial Arturo Solí y al doctor en Ingeniería Informática e Inteligencia Artificial Miguel Ángel López como alumni de mayo y junio, respectivamente. También les contamos que en nuestro municipio, Arroyo del Ojanco, este año conmemoramos el 25 aniversario de la Constitución del Ayuntamiento, una fecha muy especial que recuerda el camino recorrido como municipio y el esfuerzo de todas las personas que han contribuido al crecimiento y desarrollo de nuestro pueblo. Con motivo de esta celebración, para los días 3, 4 y 5 de julio, el Ayuntamiento ha preparado una programación pensada para todos los públicos, con actividades culturales, musicales, deportivas, infantiles y de convivencia. Y en cuanto al tiempo, tendremos una jornada con cielos de nubes y claros. Las temperaturas máximas rondarán los 38 grados en Mengíbar y los 39 grados en Bailén. Saludos desde la provincia de Jaén.
0: En Sevilla, el Consorcio de Bomberos refuerza su preparación ante incendios en plantas fotovoltaicas con una jornada técnica en Guillena. Mónica Merino, Onda Guillena Radio, Onda Local de Andalucía en Sevilla.
2: Buenos días. El Consorcio Provincial de Bomberos de Sevilla refuerza la preparación de sus efectivos para intervenir en incendios en plantas fotovoltaicas. Una docena de bomberos de los parques de La Rinconada, Santiponce y Cantillana ha participado en una jornada técnica celebrada en la planta fotovoltaica PFV Guillena, en Castiblanco de los Arroyos. La formación con sesiones teóricas y prácticas se ha centrado en los riesgos específicos de estas instalaciones y en los protocolos de actuación para garantizar una intervención más segura y eficaz. Más cosas, un total de 178 niñas y niños participa esta semana en el primer turno del Campamento Aventura de Verano de Guillena, organizado por el Área de Igualdad dentro del Plan Corresponsables. El programa ofrece actividades deportivas, acuáticas, talleres, cine y juegos de orientación para facilitar la conciliación familiar durante las vacaciones escolares. Y el Ayuntamiento de Sevilla ha presentado el proyecto Sevilla Sabor Patrimonial, una iniciativa que unirá gastronomía, cultura y patrimonio para promocionar la ciudad como destino turístico. A través de una plataforma digital y una serie de vídeos protagonizados por chefs sevillanos, los visitantes podrán descubrir recetas, productos e historias vinculadas a algunos de los espacios más emblemáticos de la capital. Y en cuanto al tiempo, la EMET mantiene el aviso naranja por calor en la campiña sevillana para este miércoles y jueves, con máximas de hasta 41 grados y temperaturas que volverán a superar los 40 en buena parte de la provincia. Es todo por el momento desde la provincia de Sevilla.
0: Las muertes por Alzheimer y demencia se disparan en Málaga un 21% en un año. Camino Domínguez, Radio Casares, Onda Local de Andalucía en Málaga.
3: Muy buenos días. Así es, la mortalidad por enfermedades neurodegenerativas continúa aumentando en nuestra provincia. Según los últimos datos del Instituto Nacional de Estadística, en 2025 estas enfermedades provocaron 1.365 fallecimientos. El informe también refleja una clara brecha de género, ya que cerca de 7 de cada 10 muertes corresponden a mujeres. En cambio, descienden los suicidios y las víctimas mortales en accidentes de tráfico. Por otro lado, la Guardia Civil ha concluido, tras más de 13 horas, el registro en el Ayuntamiento de Frigiliana por una investigación sobre presuntos delitos de prevaricación y malversación. El alcalde y los 6 concejales del equipo de gobierno del Partido Socialista han sido citados como investigados para declarar en el juzgado de Torrox. Y un trabajador de 34 años ha fallecido en Río Gordo tras quedar atrapado bajo un camión hormigonera mientras trabajaba en unas obras. El accidente está siendo investigado. Y en cuanto al tiempo, hoy tenemos cielos despejados en la Costa del Sol, temperaturas entre los 21 y los 31 grados y viento prácticamente en calma. Es todo desde la provincia de Málaga.
0: Continuamos en Cádiz. El Gobierno central inicia el trámite para que el puente Carranza pase a llamarse Rafael Alberti. Cristóbal Ruiz, Radio Chipiona, Onda Local de Andalucía en Cádiz.
4: Así es, el Ministerio de Transportes y Movilidad Sostenible ha iniciado el trámite para cambiar la denominación del puente José León de Carranza, alcalde franquista durante 21 años, por el de Rafael Alberti, una de las figuras claves de la literatura y de las libertades democráticas en España. Entrando en otras cuestiones, reseñamos que la conexión por carretera entre Grazalema y Zara de la Sierra por el puerto de Las Palomas vuelve a estar abierta. Una de las vías más conocidas de la Sierra ha estado cerrada al tráfico durante varios meses a causa de los daños provocados por las borrascas registradas el pasado invierno. Las aulas de Cádiz van a perder 30.000 alumnos hasta 2035. Eso es lo que se desprende de un estudio sociológico de la UNED que lo achaca a la bajada de la natalidad. Y un último apunte, en las 7 de la tarde de ayer quedó estabilizado un incendio forestal declarado en el paraje Paternilla, en el término municipal de Barbate, y que obligó a desplegar un amplio operativo del plan Infoca para tratar de frenar su avance en una zona de alto valor medioambiental situada entre Barbate y Vejer de la Frontera. No esperamos cambios en el tiempo para la jornada de hoy. Hasta aquí la información desde Onda Local de Andalucía en Cádiz.
0: Empresas del Ibérico Nubense viajan a Milán en una misión comercial organizada por Huelva Empresa. Prudencio Cortés, Radio Cortegana, Onda Local de Andalucía en Huelva.
5: Compañeros, ¿qué tal? Buenos días. Un total de 6 empresas del sector ibérico en nuestra provincia participan esta semana en una misión comercial en Milán, Italia, organizada por Huelva Empresa. Las compañías mantendrán reuniones comerciales con empresas del canal Horeca, distribuidoras y potenciales importadores y operadores interesados en la incorporación de productos ibéricos al mercado italiano. Cambiamos de tema. El delegado de la Junta de Andalucía en Huelva, José Manuel Correa, ha presentado el balance del curso escolar 2025-2026 en nuestra provincia. La Junta de Andalucía ha movilizado más de 17 millones en Huelva en un curso escolar marcado por el impulso a la formación profesional, la inclusión y la respuesta inmediata ante los temporales. Terminamos hablando de igualdad. La Federación Andaluza de Municipios y Provincias, la FAM, ha celebrado una jornada en La Palma del Condado sobre igualdad, conciliación y corresponsabilidad. En colaboración con la Junta de Andalucía, ha tenido como objetivo generar un espacio de reflexión, intercambio de experiencias y aprendizaje compartido en torno a las políticas de igualdad, conciliación y corresponsabilidad. Terminamos con la previsión meteorológica. Hoy la provincia de Huelva se suma a los avisos naranjas y amarillos por temperaturas emitidos por la Agencia Estatal de Meteorología para este miércoles. Las previsiones es que los termómetros en nuestra provincia superen los 40 grados. Es todo desde la provincia de Huelva. Muy buenos días.
0: La subdelegación del Gobierno de Granada reconoce la trayectoria de mujeres pioneras con los galardones Granadinas por la Libertad. Silvia Martínez, Radio Cabila Benalúa, Onda Local de Andalucía en Granada.
6: Saludos, buenos días. La subdelegación del Gobierno en Granada acogía ayer el acto de entrega de los galardones Granadinas por la Libertad 2026, un homenaje que representa un acto de justicia histórica y de memoria necesaria, porque no puede haber una democracia plena sin igualdad, ni igualdad sin referentes visibles. Las galardonadas este año han sido Antonia Aránega Jiménez, catedrática de Anatomía y Embriología Humana de la Universidad de Granada, Margarita María Virriel Salcedo, es una de las historiadoras que ha impulsado la consolidación de los estudios de mujeres y género en el ámbito universitario español. María Cano Cantero es nieta e hija de los fundadores de la cooperativa Santiago Apóstol. Tania Fernández de Toledo, doctora en Historia del Arte, ha desarrollado una trayectoria de 25 años en la UNESCO. Pilar López Garrido, médica, hematóloga, fue cofundadora y primera mujer presidenta de la Asociación Síndrome de Down de Granada, Grana Down, y la cuadrilla de costaleras de la Hermandad de la Sagrada Lanzada. Y en cuanto al tiempo, noche cálida, desde luego a esta hora contamos con 20 grados de temperatura. Sube, por cierto, la máxima hoy hasta los 35 grados. Es todo desde la provincia de Granada. Saludos, compañeras y compañeros.
0: Y Lucena inicia el expediente para la protección del Muro del Carmen tras el informe favorable de la Junta de Andalucía. Francisco Piedra, Radio Rute FM, Onda Local de Andalucía en Córdoba.
7: Saludos. El Ayuntamiento de Lucena ha iniciado el expediente para proteger el histórico muro de la antigua Huerta del Carmen, un elemento patrimonial del siglo XVII. La decisión se apoya en un informe del arqueólogo municipal que destaca su valor histórico y su importancia dentro del conjunto urbano. El objetivo es incorporarlo al catálogo municipal de bienes protegidos del Plan General para garantizar su conservación de cara a futuras actuaciones urbanísticas. Más cosas, los juzgados andaluces contarán desde este mes de julio con el refuerzo de 28 nuevos jueces de prácticas procedentes de la última promoción de la Escuela Judicial. En la provincia de Córdoba se incorporarán 3 que ejercerán funciones de sustitución y apoyo en órganos judiciales donde faltan titulares o es necesario aliviar la carga de trabajo. Los nombramientos tendrán una duración inicial de 5 meses con posibilidad de prórroga y forman parte del plan del Tribunal Superior de Justicia de Andalucía para reforzar la administración de justicia. Y terminamos con un apunte de agenda. Los Pedroches volverá a unir este verano gastronomía, música y observación del cielo en una de las citas más singulares de la provincia. La muestra GastroStar reunirá a productores locales, actuaciones en directo y actividades de astronomía para poner en valor el patrimonio natural y culinario de la comarca. Hoy predominará el tiempo estable y soleado en la mayor parte de la provincia y el ambiente muy caluroso. Las temperaturas seguirán siendo propias del verano con máximas entre 38 y 41 grados más elevadas en la campiña y el Valle del Guadalquivir. Es todo desde Córdoba.
0: Hasta aquí el repaso por la actualidad más cercana. Una breve pausa y seguimos.
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En el discurso de investidura de este lunes, Juan Manuel Moreno hablaba de una amenaza que aumenta cada año. Tenemos un problema técnico, evidentemente. Vamos a intentar solucionarlo y continuamos.

0: permanentemente pegado. O sea, de hecho, viene que tiene forma de media luna por esa razón, tanto por el Guadalquivir, por un lado, como por el otro lado, la línea del ferrocarril, ¿no?, que nos limita. Pero en ese aspecto es muy positivo el hecho de resistir el transporte ferroviario, y como digo, desde hace ya muchísimos años. Antes con trenes mucho menos utilizados, porque el horario era peor. Pero ahora los trenes de cercanía, pues el horario es mucho más flexible y, por tanto, se está utilizando muchísimo más todavía.
1: Claro, pues una ventaja sin duda, ¿no?, para los vecinos y vecinas que tienen en su propio casco urbano la estación, pueden acceder incluso, ¿no?, a pie, a montarse en este servicio ferroviario de proximidad, de cercanía, que une el territorio del interior de la provincia de Córdoba, que a su vez sirve

0: La tragedia ocurrida en Venezuela con el doblete sísmico tiene sus repercusiones directas también en nuestra tierra. No solo por la ola de solidaridad generada y los lazos que nos unen con el pueblo venezolano, sino porque entre las víctimas se encuentra una vecina de Guillena. Se trata de Natalia, de la pedanía guillenera de Torre de la Reina. Tenía 34 años y se encontraba de viaje familiar en el país sudamericano junto a su marido e hija cuando se produjeron estos episodios hace ahora una semana. Ella es una de las 26 víctimas mortales de nuestro país, porque se ha actualizado esta mañana ese número de fallecidos, según datos del Ministerio de Asuntos Exteriores, que además arrojan que hay 150 personas españolas desaparecidas en esta tragedia. Vamos a hablar en lo que respecta a Guillena, que ha supuesto esta noticia para el municipio, y nos atiende su alcalde, Lorenzo Medina. Muy buenos días, bienvenido.
1: Hola, buenos días, muchas gracias.
0: Bueno, Lorenzo, lo sentimos mucho. Me imagino que para todo el municipio de Guillena es un momento triste.
1: Pues sí, la verdad que ha sido un palo muy duro, sobre todo Torre de la Reina, ¿no? Una pedanía con apenas 1.600 habitantes, donde Natalia, su hija Irene, sobre todo también su madre, Rosario, pues hacían su vida con total normalidad en el municipio, participando de las actividades de la Asociación de Mujeres, del voleibol, del cole, y bueno, una chica joven que hace aproximadamente 3 años pues inició esa nueva vida en nuestra localidad, y que bueno, pues esta tragedia le ha pillado visitando a familiares, dándole a conocer la procedencia de los ascendientes de su marido a su hija de 11 años y bueno, no ha podido superar esta catástrofe que se ha vivido en Venezuela y en nuestro municipio, como digo, sobre todo Torre de la Reina, lo ha sentido. Y bueno, hemos estado desde el jueves por la mañana, que tuvimos la noticia de que, bueno, pues se encontraba su marido y su hija, habían salido del edificio y ella se encontraba bajo los escombros, que no había podido salir, pero había esperanza. Pues hemos estado muy muy pendientes junto a su madre en este caso, hasta que finalmente, pues de la tarde noche del domingo, pues tuvimos esa triste noticia de la aparición del cuerpo de, claro, de Natalia, ¿no?
0: Por eso el ayuntamiento guardaba un minuto de silencio, ¿no?, en señal de respeto, de duelo, ¿no?, por esta pérdida.
1: Sí, totalmente. Guardamos un minuto de silencio, decretamos un día de luto oficial en el municipio, han ondeado las banderas a media asta, se han suspendido también todas las actividades municipales. Un minuto de silencio que fue especialmente emotivo en la pedanía, en Torre de la Reina, que se hizo al unísono en el ayuntamiento de Guillena y en la pedanía de Torre de la Reina, delante de la parroquia, porque, bueno, pues, como digo, su madre Rosario, pues, decidió asistir y dirigir unas palabras de agradecimiento a los vecinos, que habían estado muy pendientes durante todo el fin de semana del devenir de los acontecimientos, ¿no?, y sacar fuerzas para, como digo, pues dar las gracias a todos, y fue bastante emotivo, ¿no?
0: Estos acontecimientos, tristemente, alcalde, hacen también sacar a relucir lo mejor, ¿no?, del ser humano, de apoyarnos, de estar mandando toda la ayuda posible, también desde las instituciones y administraciones, como en este caso los ayuntamientos. En ese sentido, es muy importante ahora toda la ayuda que pueda salir también desde aquí hacia Venezuela, ¿no?
1: Sí, efectivamente, se encuentran en una situación pues caótica, además de lo traumática por la pérdida de vidas humanas tan importante, y es fundamental que ahora se organice, se coordine bien, se asegure que los intermediarios son fiables para que llegue toda esa ayuda al país cuanto antes. Y en ese sentido, pues ahí vamos a estar, como en tantas otras tragedias, pero en este caso pues nos ha tocado ponerle rostro, no solo vivirlo a través de la televisión, a través de la radio, de escuchar lo que son las vivencias de quien visita la zona, sino ponerle el rostro de una chica joven que bueno, en este caso, además, con muchas connotaciones en la historia, pues denota la fragilidad del día a día y de la vida humana.

0: en una chica que salía adelante con un trasplante de riñón que le donaba a su hermana después de estar bastante mal hace 21 meses y que, como digo, bueno, pues con su vida aquí muy bien planificada, su marido trabajando, ella, y conviviendo en una sociedad pues que con total normalidad y funcionalidad, pues le pillaba en un momento en el que se dieron los terremotos, cuando al día siguiente pues tenía ya sus billetes para volver a España, ¿no?
1: Y esto también nos hace ser conscientes, Lorenzo Medina, de esos lazos que tenemos, ¿no?, con países de América Latina. En este caso hablamos de Venezuela, pero con el resto también, ¿no?, de cómo hay muchas historias de vida de personas de un lado y del otro que buscan aquí una vida mejor, que incluso ya echan raíces aquí, luego se producen esos viajes de ida y vuelta, ¿no?, para seguir en contacto con esas raíces, y al final te pilla en medio una tragedia de este tipo, ¿no?
0: Totalmente, eso nos hace ver que hay que hablar de vidas humanas y de personas, con independencia de otras características, ¿no?, que hoy en día pues están haciéndonos volver atrás y pensar en muchas ocasiones. Ella, Natalia, tenía nacionalidad, era colombiana, doble nacionalidad, colombiana-española, su marido venezolano, también con su doble nacionalidad, tienen una niña de 11 años que prácticamente pues es española, su madre con mayor edad pues decide venirse aquí con sus hijas, porque también tiene otra hija viviendo en Sevilla, capital. En definitiva, gente pues súper integrada, súper normal con sus trabajos y vecinos más de la localidad, ¿no?
1: Pues desde luego son momentos tristes en los que ahora lo que toca, como bien dice el alcalde, es arrimar el hombro, ayudar en la medida de lo posible, no olvidarnos de esta tragedia que sigue sumando víctimas, por desgracia. Y como decimos, pues se han actualizado las cifras de españoles fallecidos, son 26 ya, entre ellos se encuentra Natalia, esta joven vecina de Torre de la Reina. Hay 150 personas desaparecidas y se conoce que 11 están todavía bajo los escombros, por eso están todavía las labores de rescate, porque asombrosamente también hasta ayer mismo, ¿no?, conocíamos que se estaban sacando personas con vida. Parece asombroso, pero es increíble, así que todavía pues con un hilito de esperanza también. Lorenzo Medina, alcalde de Guillena, en la provincia de Sevilla, muchísimas gracias por habernos acompañado.
0: Gracias a vosotros, como siempre, buen día.

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0: En la Tierra del Edén nos propone hoy una cita imperdible que combina música, gastronomía y cultura alrededor del vino. Y no lo hace en un sitio cualquiera. Nuestro destino de hoy es Jerez de la Frontera y su Tío Pepe Festival. Allí las bodegas de González Vías vuelven a abrir sus puertas al verano para convertir cada noche en una experiencia única e inolvidable. Música, vino, gastronomía y tradición se entrelazan en un escenario único donde el tiempo se detiene y la experiencia cobra sentido. Así, además de los conciertos de primer nivel que hay programados, la oferta gastronómica se refuerza coincidiendo con la designación de Jerez como capital española de la gastronomía. Este Tío Pepe Festival arranca este próximo sábado 4 de julio y vamos a desgranarlo con dos personas que conocen muy bien distintos aspectos del desarrollo de este festival. Por un lado, saludamos a su directora, Beatriz Vergara. Muy buenos días, bienvenida.
1: Hola, buenos días.
0: Gracias por acompañarnos. Y también tenemos el placer de saludar a Javier Muñoz, es chef de la Carboná, conocido como el chef del Sherry, y que además es el embajador gastronómico de esta cita este año. Javier Muñoz, muy buenos días.
2: ¿Qué tal? Buenos días, encantado de estar aquí.
0: Igualmente, un placer que nos acompañéis en este ratito hablando de música, gastronomía, de vino, de Jerez de la Frontera y de esas maravillosas bodegas. González Vías, Beatriz Vergara, ¿qué nos depara esta duodécima edición ya, ¿no?, del Tío Pepe Festival?
1: Pues nos depara un cartel con muchísimos artistas a nivel nacional e internacional, con una propuesta, como bien has dicho, enogastronómica de primer nivel, y luego también este año, como novedad, una parte muy experiencial con unos talleres para aprender a tocar las palmas, a tocar la caja flamenca, a dar unos pasitos de bulería y también, como no, porque estamos en una bodega, aprender el arte de la venencia.
0: Uh-huh. ¡Qué maravilla! Y estos conciertos, decimos, estas actividades arrancan ya este sábado 4 de julio, se van a extender durante varias semanas, ¿no?
1: Sí, un mes y medio casi, con una oferta súper ecléctica para todos los gustos y sobre todo para repetir más de un día.
0: Uh-huh. Ya luego entraremos en detalle sobre qué artistas tenemos en ese cartel tan ecléctico y tan variado. Y también nos interesa aquí a los amantes de la gastronomía y del vino, bueno, pues que se ha preparado dentro de este festival y de veranea en la bodega, porque esa parte del paladar es muy importante y por eso nos acompaña, como decimos, Javier Muñoz, el chef del Sherry. Que, ¿cuál es tu papel dentro de esta cita?
2: Bueno, pues este año Tío Pepe Festival ha apostado muchísimo por la gastronomía, ya que estamos como Jerez Capital Gastronómica, y mi función ha sido un poco pues coordinar todos los eventos que se van a organizar, que no son pocos. Han hecho una grandísima apuesta desde diferentes cenas temáticas que vamos a organizar. Yo me encargaré de la mexicana, pero bueno, va a haber un ronqueo de atún, un cuatro manos con Israel de Mantua y el chef de Pedro Nolasco. También tendremos una parrilla argentina, total diferentes eventos muy muy bonitos en la bodega, pero aparte se va a aportar con Little John, que va a aportar también algo de comida durante los conciertos, y también el restaurante Pedro Nolasco, que va a permanecer abierto durante todo el festival.
0: Uh-huh. Y claro, me imagino que en esas cenas, evidentemente, el vino también cobra su especial protagonismo, no lo podemos olvidar ni dejar de lado, ¿no, Javier?
2: Por supuesto, no podemos olvidar que estamos en una de las bodegas más importantes de Jerez. El enclave es increíble, súper bonito, los jardines y bueno, y los vinos van a estar súper presentes en todos. Yo me encargaré de la zona mexicana, como he comentado, pero bueno, la cocina mexicana marida genial con los vinos de Jerez. Así que bueno, entre todas las sorpresas que tenemos preparadas, conjunto con el vino, también habrá alguna.
0: Uh-huh. Y todo esto me imagino que se puede consultar, Beatriz, ¿no? Ver también cuáles son las citas, las distintas actividades, los conciertos, para ir organizándonos en la agenda, porque vemos que tenemos mucho donde elegir.
1: Pues sí, lo pueden consultar en www.tiopepefestival.com o veraneaenlabodega.com. Y además yo recomiendo que lo vayan haciendo ya, porque hay algunas propuestas que están ya casi sold out.
0: Uh-huh. Vamos a desgranar, como decíamos, con la directora de Tío Pepe Festival, así una pincelada de los artistas que nos esperan dentro de este ciclo.
1: Pues vamos a arrancar fuerte, porque arrancamos con Rafael el próximo día 4 de julio. Y luego pues seguimos con música latina, con Elvis Crespo, con los grandes del rock, Deep Purple el 10 de julio, Pastora Soler, que es también embajadora del Tío Pepe Festival, uh-huh. y que actuará el día 11. Pasamos y damos un salto al flamenco con mayúsculas, con María Terremoto, luego con el humor de Manu Sánchez, Sergio Dalma, continuamos luego con el G5, Kiko Veneno, El Canijo de Jerez, Diego Ratón, Muchachito y Tomasito, que será un concierto como poco variopinto, sí. Y muy divertido. Uh-huh. Y bueno, y continuamos luego, terminando julio, con El Monaguillo, volvemos al flamenco con Geray Cortés, Antoñito Molina e Israel Fernández. Y cerramos julio con rock and roll, La Guardia, Javier Ojeda, La Frontera y El Pulpo.
0: Uh-huh. Esta programación, como vemos, tan ecléctica, que va a hacer las delicias de todos los visitantes, tras 12 ediciones exitosas y además, como decimos, este año muy especial porque coincide con la designación de Jerez como capital española de la gastronomía. Y eso, Javier Muñoz, me imagino que también es un orgullo y una responsabilidad, ¿no?
2: Claro que sí, está siendo un año muy bonito para la ciudad, la verdad que toda la hostelería se ha volcado. Y es un evento pues que nos hace muchísima ilusión por esa unión tan bonita entre la Carbonara y González Vía. Y la responsabilidad es mucha, pero bueno, como ya ellos llevan tantos años, la verdad que da gusto trabajar con ellos, lo tienen todo súper controlado. Y nosotros la Carbonara tuvimos la ocasión de trabajar durante unos meses después de la pandemia allí en la bodega. Así que bueno, ya conocemos muy bien sus instalaciones, a su equipo, y seguro que va a ser un éxito total.
0: Pues todas las citas gastronómicas dentro del festival son imperdibles, pero vamos a recordar México entre soleras, ¿qué día es, Javier?
2: Nosotros lo tenemos el 12 de agosto, el México uh-huh. entre soleras. Comenzarán estos eventos el día 30 de julio, sí. con Pedro Nolasco y Mantúa. Continúa el 5 de agosto con El Guaso, que es la parrilla argentina, uh-huh. es súper divertido. Sigue Ronqueo Gastronómico el 8 de agosto con Petaca Chico. Y después la final estaremos nosotros el 12 de agosto con esa cena mexicana.
0: ¡Qué maravilla! Pues esto es una cita para apuntarse bien en el calendario, para ir varios días, y si pueden, pues no se pierdan ninguno, porque como vemos están organizadas con mucho mimo, con mucha profesionalidad y con lo mejor de los productos de la tierra y, como no, con todo el protagonismo de los vinos de Jerez y con esa música que han organizado desde la dirección del festival para tener un cartel de lo más ecléctico y variado, que arranca ya este 4 de julio con Rafael, nada más y nada menos, Beatriz Vergara, directora de Tío Pepe Festival, y Javier Muñoz, chef de La Carbona, conocido como el chef del Sherry, que es el embajador gastronómico de esta cita. Muchísimas gracias a ambos por habernos acompañado y que vaya genial.
2: Muchas gracias, un placer.
1: Igualmente.
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0: 10 de la mañana. Repasamos la actualidad. La Junta aprueba este miércoles la ampliación de la plantilla docente en los centros públicos para el próximo curso.
1: El Consejo de Gobierno andaluz tiene previsto aprobar en su reunión semanal la ampliación de la plantilla de profesorado de los centros docentes públicos para el próximo curso. Así figura en el orden del día de la sesión, que también incluye declarar como desastre natural con incidencia en el potencial productivo agrario el incendio originado el pasado 8 de junio en Huelva, al tiempo que instará la adopción de medidas urgentes. Por otro lado, el Consejo de Gobierno tomará conocimiento de la convocatoria de subvenciones destinadas a apoyar actividades de conservación de los recursos genéticos en la ganadería.
0: Los embalses andaluces cierran junio al 82% de su capacidad y encadenan 7 semanas perdiendo agua.
1: Son datos publicados por el Ministerio para la Transición Ecológica y el Reto Demográfico. De esta manera, los embalses andaluces cierran junio con un descenso de 107 hectómetros cúbicos respecto a la última semana, bajando su reserva por 7ª semana consecutiva tras la tendencia al aumento de suministro en los 6 últimos meses. A pesar de este descenso, los pantanos andaluces experimentan un crecimiento de casi 38 puntos respecto a la media de los últimos 10 años y mejoran en más de 26 respecto al mismo periodo del año pasado.
0: La plantilla de Santa Bárbara en Alcalá de Guadaira convoca paros por la paralización de los contratos de defensa.
1: Así es, el Comité de Empresa de la Fábrica de Santa Bárbara Sistemas en Alcalá de Guadaira, en Sevilla, ha anunciado que llevará a cabo este miércoles 1 de julio jornadas de paro de 2 horas en aras de reivindicar su preocupación ante la incertidumbre generada tras la paralización de los contratos marco de mantenimiento de los tanques de la familia Leopard y del programa Obús por parte del Ministerio de Defensa. El Comité de Empresa anuncia además que el próximo miércoles 8 de julio tendrá lugar una concentración frente a la subdelegación del Gobierno en Sevilla, dado que, según señalan, esta situación afecta a los programas de mantenimiento, ciclo de vida y carga de trabajo de la fábrica.
0: Exteriores eleva a 26 los españoles fallecidos y 150 los desaparecidos por los terremotos en Venezuela.
1: Sí, el ministro de Asuntos Exteriores, Unión Europea y Cooperación, José Manuel Álvarez, ha detallado además que son 11 los compatriotas que se encuentran bajo los escombros. Son unas declaraciones que ha hecho Álvarez tras despedir al equipo médico de la Agencia Española de Cooperación Internacional para el Desarrollo, que parte a Venezuela para atender las necesidades sanitarias urgentes tras los potentes seísmos de la pasada semana. El ministro también ha señalado que este miércoles va a aterrizar un nuevo vuelo de repatriación en Madrid procedente de Venezuela, trasladando a 130 pasajeros, de los cuales 92 son españoles, pero también hay ciudadanos venezolanos, europeos y de otras nacionalidades con las que el gobierno español está colaborando.
0: Y además, pues Venezuela ya ha elevado a más de 1.900 los muertos por estos terremotos.
1: Sí, el presidente de la Asamblea Nacional, Jorge Rodríguez, ha precisado que son 1.943 las víctimas mortales, 10.500 las personas heridas y más de 15.800 las familias damnificadas por los potentes seísmos, a los que han seguido más de 600 réplicas. Si bien, de acuerdo al diputado, ha recalcado que hasta ahora han venido disminuyendo la frecuencia y la magnitud de las réplicas. Las autoridades han dispuesto 14 campamentos provisionales en La Guaira y otros 55 entre Caracas, Miranda y otros estados.

0: dejamos aquí el punto y seguido la información, que vuelve a las 11 y 12 en boletines horarios y a la 1 la segunda edición de Esta Oeste.
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Saludos, ¿qué tal? Buenas tardes, bienvenidas, bienvenidos a la Onda Local de Andalucía, segunda edición de Este a Oeste, en este miércoles 1 de julio. Después de que ayer Juan Manuel Moreno no lograra ser investido presidente de la Junta de Andalucía, hoy algunos de los grupos que optaron por el no en la primera votación, por Andalucía, Adelante y PSOE, han pasado por la sala de prensa del Parlamento de Andalucía y allí han calificado de teatrillo y paripé la situación actual de la política andaluza en el caso de por Andalucía. Por su parte, desde Adelante han anticipado que en el acuerdo que previsiblemente se cerrará con Vox habrá recortes en los derechos de la ciudadanía en lugar de mejoras. Mientras, el PSOE ha insistido en la idea de fraude que lanzaba este martes María Jesús Montero en relación a la investidura, ya que dicen el futuro de Andalucía se está escribiendo desde un despacho de Madrid. En esta ronda de portavoces también ha estado el Grupo Parlamentario Popular, quienes han confiado en que pronto se cierre un acuerdo con Vox y además han cargado contra el gobierno central, calificándolo como el gran maltratador de Andalucía. Apunte que destacamos en portada y que ampliamos en unos minutos, pero antes repasamos más asuntos del día en titulares con Manuel Galán.

0: Juan Montávez, catedrático de la UGR, cree que más allá de los números que necesita Juan Manuel Moreno para la investidura, lo fundamental, dice, es conocer los términos del pacto con Vox.
1: Sobre educación, la Junta destaca el éxito del programa de refuerzo estival con más de 26.000 estudiantes inscritos.
0: Los bomberos forestales del Infoca denuncian falta de medios y acusan a la Junta de dejadez institucional.
1: El Festival de la Guitarra de Córdoba comienza oficialmente este miércoles con Paco Peña y Lobos Lesbian.
0: Conocemos el estado actual de nuestras carreteras. Alejandro Martín, DGT, buenas tardes.
2: ¿Qué tal? Muy buenas tardes. Hasta ahora mucha precaución. Se complica en Jaén la carretera A44 en Campillo de Arenas y también en Granada esta 44 en el entorno de Vélez de Benaudalla, todo ello en sentido a Motril. Dificultades en Málaga, en la 7 en San Pedro Alcántara en ambas direcciones, ya en la entrada a la capital gaditana por la 4 y la 48 a su paso por San Fernando, al igual que en la salida de Huelva por la avería de un vehículo con 3 kilómetros de retenciones en San Juan del Puerto sentido Sevilla y justo en la capital hispalense, tráfico bastante intenso en la ronda S30 en Puente Centenario en ambos sentidos de la marcha.
0: Gracias, Alejandro. Conocemos también las previsiones del tiempo. Agencia Estatal de Meteorología, Javier Andrés, buenas tardes.
3: Buenas tardes. Hoy en Andalucía las temperaturas suben un poco más o se mantienen, con peligro importante por máximas que pueden alcanzar o superar los 40 grados en amplias zonas del centro y oeste de la comunidad. Hoy con máximas de 41 grados en Córdoba, 40 en Sevilla, 39 en Jaén, 37 en Granada, 36 en Huelva, 33 en Cádiz, 31 en Málaga y 30 en Almería. Mañana las temperaturas se mantendrán con pocos cambios, con máximas de 41 en Córdoba y Sevilla, 38 en Jaén. Tendremos una noche tropical por encima de los 20 grados, con mínimas de 26 en Cádiz y Jaén, 25 en Sevilla, 24 en Almería y Málaga, 23 en Córdoba, 22 en Granada y Huelva. Les adelantamos que las temperaturas continuarán muy altas en los siguientes días. Hoy tendremos cielo poco nuboso, con nubes de evolución en las sierras orientales. Mañana en el cielo tendremos intervalos de nubes altas y se formarán en las sierras del interior nubes de evolución. Es una información de AEMET.
0: Gracias, Javier. Continuamos ahora con la actualidad parlamentaria.
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0: El Parlamento de Andalucía ha acogido este miércoles la ronda semanal de los portavoces parlamentarios, que en este caso ha estado cargada de reproches y cruces a raíz de la investidura fallida en primera votación de Juan Manuel Moreno en el día de ayer. Siguiendo esta información ha estado nuestro compañero Manuel Galán.
1: El primer grupo en abrir la ronda de portavoces, como va a ser habitual durante esta legislatura, ha sido por Andalucía. Su diputado Rafael Sánchez Rufo se estrenaba en estas lides ante los medios de comunicación presentes en la sala de prensa del Parlamento andaluz. Ha calificado de teatrillo y paripé la situación actual de la política andaluza y cree, a título personal, que mañana, en referencia a este jueves, la semana que viene o en dos semanas, habrá presidente en la Junta. Para referirse al hipotético pacto entre PP y Vox, ha establecido un símil en el que ha hablado de preboda y de una boda que se resolverá la semana que viene o en dos semanas, como decimos. Lo fundamental, según la coalición, son los muchos motivos por los que los andaluces y andaluzas pueden estar preocupados, ya que entienden que ambas formaciones van a devorar derechos de la ciudadanía en el convite, por seguir con ese símil. De cualquier modo, Sánchez Rufo ha indicado que será un matrimonio bien avenido.
2: Desgraciadamente, ese va a ser el menú de esta boda. Una boda que va a ser una boda con sintonía entre los contrayentes, yo diría hasta que casi con amor, aunque con orgullo no, porque parece que se avergüenzan. Y tienen que parecer lo que no son, es que van a ser un matrimonio bien avenido porque comparten un proyecto político de Andalucía, comparten una agenda de recortes en democracia, en derechos, en libertad, en servicios públicos.
1: Ha señalado también que la alusión del presidente en funciones, Juan Manuel Moreno, a las fuerzas de izquierda al señalar que no se ofrecían a abstenerse en la investidura es un ejercicio de trilerismo político en el que, en su opinión, no cayeron precisamente las fuerzas de izquierda. El acuerdo, han señalado desde Por Andalucía, es un partido que se está jugando en Madrid y en ningún caso entre andaluces y andaluzas, sino entre Abascal y Feijóo. Han criticado también que Moreno es un soldado a las órdenes del comandante Feijóo que renuncia a defender los intereses de Andalucía cuando colisionan con los derechos de nuestra comunidad. También le han afeado que el debate de investidura haya sido un puro trámite en el que no se explican los términos de este acuerdo entre PP y Vox. A continuación llegaba el turno de Adelante Andalucía, por el que han intervenido sus dos portavoces adjuntas, Mari García e Inmaculada Manzano, quienes han lamentado la muerte del trabajador en Río Gordo, en la provincia de Málaga, que resultaba fallecido hace unos días. Sobre la fallida investidura ha indicado que después de tantas horas de debate ha quedado la incógnita de los términos del acuerdo que negocian PP y Vox a escondidas de los andaluces y andaluzas. Han anticipado que en el mismo habrá recortes en los derechos de la ciudadanía en lugar de mejoras. Un acuerdo del que no se conocen argumentado sus premisas básicas y donde temen que prevalezca la prioridad nacional, algo que califican como un invento. Mari García.
3: Que el señor Moreno Bonilla diga lo que realmente va a poner en ese acuerdo, ¿no? Ese acuerdo que prácticamente está hecho y que nosotros creemos que el jueves va a salir, y si no fuera el jueves, pues porque quieren mantener un poquito más este teatrillo, pues saldrá en la siguiente votación, ¿no? Porque lo que sí dejó claro vos, como decía, es que las negociaciones van por buen camino.
1: Ha explicado que creen que, pese a llevar una careta de moderado, Moreno va a terminar por aceptar todo lo que le imponga Vox desde Madrid, donde ha afirmado que están manteniendo conversaciones que fructificarán el jueves o la próxima semana. Manzano, por su parte, ha señalado que en el debate no vieron propuestas en vivienda, educación o sanidad, ni dedicaron palabras a las afectadas por cáncer de mama, que son un símbolo de la injusticia y el desprecio por parte del Partido Popular. De hecho, a Mama Sevilla ha propuesto a los partidos que presenten de forma conjunta una comisión de investigación, cosa que ha avanzado que pedirán. En materia de turismo, lamentablemente, que Moreno no aludiera a los trabajadores del sector que desde Adelante afirman que viven en condiciones precarias y duras. De Vox dicen que son un partido machista, racista y negacionista con el cambio climático. Por el Partido Socialista ha tomado la palabra su portavoz adjunta, María Márquez, quien ha insistido en la idea de fraude que lanzaba este martes María Jesús Montero en relación a la investidura, ya que el futuro de Andalucía se está escribiendo, así lo han dicho, en un despacho de Madrid. Márquez ha criticado que durante dos días se haya debatido una propuesta de gobierno en solitario cuando lo que está sobre la mesa es un pacto entre PP y Vox y que se va a votar este jueves. Ha insistido en que ambas formaciones lo tienen hecho. También ha expresado su preocupación por el tono que va a tener esta legislatura. Ha acusado a Juan Manuel Moreno de perder los papeles con la secretaria general del PSOE andaluz, a quien le dedicó más tiempo, según Márquez, que hablar de su programa de gobierno. Todo ello mientras hablaba en bucle, sin explicar qué están tramando los populares con Vox. En relación a los cribados de cáncer de mama, le ha afeado a Moreno que mintió en sede parlamentaria al abordar esta cuestión el martes e indicar que no ha fallecido nadie en esta crisis. En esa línea, ha recordado que no explicó si el PP votará a favor de crear una comisión de investigación. Al igual que otras formaciones, ha aludido al hecho de que se estén dirimiendo los términos del pacto de gobierno en la capital de España, María Márquez.
4: Mientras que Moreno Bonilla hablaba en tribuna sobre la vía andaluza, salían sus íntimos amigos, sus primos de Vox en Madrid, diciendo que habrá investidura cuando a ellos les dé la gana y cuando terminen de acordar realmente lo que a ellos les importa, volando por los aires la autonomía de Andalucía y el derecho a que en este Parlamento, donde está representada la soberanía del pueblo andaluz, realmente se hable de lo importante y se tomen las decisiones que tienen que ver con nosotros.
1: Por este motivo, los socialistas van a pedir que, en caso de que se anuncie voto favorable de la formación de Santiago Abascal este jueves, se debata con anterioridad el pacto de PP y Vox previamente a la votación. Dice Márquez que lo piden por higiene democrática, porque lo que se ha votado este martes es una investidura en solitario de Juan Manuel Moreno. La última intervención en esta ronda de portavoces, ya que no ha comparecido Vox y manteniendo la tónica habitual de la legislatura anterior como grupo mayoritario, es la del portavoz del Grupo Popular. Toni Martín ha lamentado que el veneno del sanchismo del Congreso haya llegado al Parlamento andaluz, acusando a los diputados y diputadas del PSOE de dar voces e insultar por lo bajo y por lo alto, razón por la cual han esgrimido desde el PP. Juan Manuel Moreno interrumpió su turno de palabra. Martín ha justificado sus críticas a Montero al mantener también las mismas al gobierno central, señalándolo como el gran maltratador de Andalucía. Ha repetido la idea de que la oposición de izquierda no está acostumbrada al diálogo para evitar el pacto con Vox, que es la única formación que se ha prestado a ello. A diferencia de la visión tremendista de la izquierda, Martín ha puesto el foco en que comparten con Vox un espacio de intersección.
5: Nosotros estamos dialogando, nosotros me refiero al Partido Popular de Andalucía, estamos dialogando con Vox por dos motivos. Uno de ellos es que se dialoga con quien quiere dialogar. Y de todos los grupos que hay en esta Cámara, tan solo uno, que es Vox, ha mostrado su disposición al diálogo. Pero además de eso, estamos dialogando por otro motivo. Con el grupo parlamentario de Vox vemos de manera muy distinta muchas cosas, pero en otras coincidimos. Y en ese espacio de intersección es en el que estamos construyendo este diálogo.
1: Con ese acuerdo esperan seguir transitando por el camino del cambio frente a la parálisis y corrupción de otras épocas, ha dicho Martín en alusión a los gobiernos socialistas. En su intervención no ha despejado dudas sobre las conversaciones, pero sí que seguirán dialogando hasta las 7 de la tarde, hora prevista para repetir la votación. Ha manifestado su deseo de que la misma ojalá arroje un resultado positivo para Andalucía en forma de investidura. Sobre la petición del PSOE de realizar otro debate de la misma, de investidura, la ha tildado de surrealista y ha indicado que eso no se contempla en el reglamento de la Cámara.
0: Y tras el no en bloque a la investidura de Juan Manuel Moreno de toda la oposición, incluido Vox, queda por conocer si en las próximas horas los de Santiago Abascal llegarán a un acuerdo con el candidato del PP a la reelección y facilitarán su permanencia en el Palacio de San Telmo por 4 años más. Como saben, la segunda votación se producirá mañana jueves por la tarde, 48 horas después de la primera producida este martes. En la onda local de Andalucía, el catedrático en Ciencia Política y de la Administración de la Universidad de Granada, Juan Montávez, cree que más allá de los números que necesita el actual presidente en funciones para seguir en el cargo, lo fundamental es conocer en qué términos se va a producir ese pacto con Vox. En ese sentido, señala Montávez que Andalucía se juega mucho por el hecho de que el partido que encabeza en Andalucía, Manuel Gavira, forme parte del Ejecutivo o que condicione políticas clave en esta legislatura.
6: Conocer si va a formar parte del gobierno y parte activa, digamos, en la determinación de las políticas en Andalucía, un partido como Vox, que, bueno, tiene ahora mismo la mayor capacidad para determinación o la visión política para no involucrarse en la misma, como ha ocurrido en algún caso, pero tener la posibilidad de condicionar la actuación política de la mayoría presidencial en los próximos años, incluso la estabilidad del gobierno, ¿no? Entonces nos jugamos bastante, Andalucía se juega bastante, ¿no?
0: Así, con el precedente de lo ocurrido en otras comunidades donde este año PP y Vox han alcanzado acuerdos de gobierno, Juan Montávez señala que sumar otro pacto más en Andalucía supone, dice, un paso más en la escala de Vox para las elecciones generales.
6: El partido Vox no ha jugado, digamos, una posición en el gobierno determinante, quizás excepto en Castilla y León, sino el influir, digamos, en determinadas decisiones que la batalla de unas próximas elecciones generales le den mayores posiciones. Y en eso, pues el Partido Popular está ahora mismo cautivo de esos dos votos, o la abstención en las votaciones a partir de mañana, que voten, ¿no? El resto de los partidos ya han situado su posición.
0: Así alcanzamos la 1:16 del mediodía, hacemos una pausa y enseguida repasamos la información local y provincial.
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0: Abrimos la crónica local en Sevilla. La plantilla de Santa Bárbara Sistemas en Alcalá de Guadaíra convoca paros hoy por la paralización de contratos de defensa. Sara Zurita, Radio Guadalquivir.
1: Buenas tardes. El Comité de Empresa de la fábrica de Santa Bárbara Sistemas en Alcalá de Guadaíra lleva a cabo desde hoy, miércoles 1 de julio, jornadas de paro de 2 horas en aras de reivindicar su preocupación ante la incertidumbre generada tras la paralización de los contratos marco de mantenimiento de los tanques de la familia Leopard y del programa Obús por parte del Ministerio de Defensa. Además, ha anunciado que el próximo miércoles 8 de julio tendrá lugar una concentración frente a las subdelegación del Gobierno en Sevilla, dado que esta situación afecta a los programas de mantenimiento, ciclo de vida y carga de trabajo de la fábrica, con un impacto directo sobre la plantilla, las empresas auxiliares y las familias que dependen de esta actividad. La paralización tendría repercusión no solo en Sevilla, sino también en la fábrica de Trubia, en Asturias. Es todo desde Sevilla.
0: Gracias. Y en Córdoba, la edición número 45 del Festival de la Guitarra de Córdoba comienza oficialmente este miércoles. Rubén Montero, Matías Prat, Radio Villa del Río.
2: Así es, el 45 Festival de la Guitarra de Córdoba arranca su programa oficial hoy miércoles con una doble apertura que resume la amplitud de mira de su cartel. El flamenco de raíz y emoción más destilada en el Gran Teatro de la mano de Paco Peña y el indie español de las últimas 2 décadas en el Teatro de la Xerquía con Love of Lesbian. Así lo ha indicado el Instituto Municipal de la Arte Escénica, IMAE, en una nota en la que ha detallado que se trata de 2 propuestas que no comparten escenario ni género, pero sí el peso de abrir 11 días en los que Córdoba vuelve a convertirse en el Centro Mundial de la Guitarra. Organizado, como decimos, por el IMAE, el festival celebra en este 2026 su 45 edición con una programación que recorre desde el flamenco más hondo hasta el rock, el jazz y la música clásica internacional. Saludo desde la provincia de Córdoba.
0: Gracias, compañero. 1:20, hacemos de nuevo breve pausa y continuamos con la actualidad del día.
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0: Continuamos con la actualidad del día. La Junta destaca el éxito del programa de refuerzo estival con más de 26.000 estudiantes inscritos. Se trata de un programa que arranca hoy, 1 de julio, y que pretende potenciar el éxito escolar y prevenir el abandono educativo temprano. Además, en esta edición se ha alcanzado una cifra récord. Hay 7.500 alumnos más que en la edición anterior y es la cifra total más alta desde que comenzó el programa en el año 2019. Carmen Castillo, consejera de Desarrollo Educativo y Formación Profesional en Funciones y también titular de la Consejería de Universidad, Investigación e Innovación.
1: Que nuestros alumnos refuercen las competencias en comunicación lingüística, tanto en lengua castellana como en lengua extranjera, pero desde el punto de vista de la oralidad fundamentalmente, y además que aprendan jugando, que eso es importante, y por otro, el razonamiento matemático, la actividad física deportiva y los hábitos de vida saludable. En este sentido, un programa de refuerzo, es decir, lo que intentamos es que nuestros niños afiancen los conocimientos que han desarrollado durante todo el curso.
0: Se trata de un proyecto que este año sigue creciendo con la participación de 22 centros y 114 docentes más que el curso anterior. Castillo ha destacado en su visita al Colegio de Educación Infantil y Primaria Virgen de la Luna en Escacena del Campo, en Huelva, uno de los centros que participa en este programa, que la iniciativa busca también ayudar a las familias a conciliar.
1: Es verdad que cuando llega el mes de julio nuestros escolares tienen derecho a sus merecidas vacaciones, pero muchas veces los progenitores no tenemos las mismas vacaciones. Así que esta posibilidad de estar renovados con nuestros niños aquí nos permite incorporarnos con normalidad a nuestras responsabilidades laborales, así que es un programa que creo que merece la pena. Aquí en Huelva hay 1.257 alumnos que van a incorporarse a este programa, que dura desde el 1 de julio al 31 de julio en dos quincenas.
0: Y más asuntos, la Junta distingue como zonas cardioaseguradas a 120 farmacias de Cádiz, Córdoba, Huelva y Sevilla. Esto quiere decir que cada una de estas farmacias disponen de un desfibrilador automático y el 75% de sus profesionales han recibido formación específica para actuar con rapidez en menos de 3 minutos ante una parada cardiorrespiratoria. El consejero en funciones de Sanidad, Antonio Sanz, ha explicado en el acto de entrega de estas distinciones que esta iniciativa forma parte del proyecto europeo NumaPlus, un proyecto financiado dentro de un programa entre España y Portugal y que tiene como objetivo convertir a Andalucía y el Algarve en las dos primeras regiones cardioaseguradas del mundo.
2: Una red innovadora de respuesta sanitaria. Una red que va a poder beneficiar a más de 150.000 personas y que nos convierte en la primera región cardioasegurada del mundo. La innovación de este proyecto no está únicamente en la tecnología, está sobre todo en la capacidad de conectar recursos ya existentes, coordinar a distintos profesionales y acercar la mejor atención posible a las personas allí donde los más lo necesitan.
0: Y los bomberos forestales del Infoca denuncian falta de medios y acusan a la Junta de dejadez institucional, Manuel.
3: De hecho, los sindicatos Comisiones Obreras, CESIF, CGT, SIFU, UITA y Movimiento Infoca se concentraron este martes ante el Centro Operativo Provincial de Huelva para reclamar mejores condiciones laborales, más recursos y el reconocimiento de un servicio que consideran esencial para la protección del patrimonio natural andaluz. En la onda local de Andalucía, el secretario general de CGT, EMA Infoca, Javier Alcántara, ha asegurado que las reivindicaciones no son nuevas y que los problemas se arrastran desde hace años. Las protestas llegan apenas un día después de que el presidente en funciones de la Junta, Juan Manuel Moreno, defendiera durante el debate de investidura que Andalucía respalda sin fisuras al plan Infoca y que el dispositivo dispone de más medios que nunca. Sobre esto, Alcántara asegura que esa inversión no se ve a efectos prácticos.
4: Nosotros, la verdad que las cifras que están diciendo de inversión y demás no la vemos a efectos prácticos en nuestro trabajo. De hecho, tenemos problemas con estocaje de EPI. Algunos compañeros se tienen que dar inoperativo para que le puedan reponer ese EPI para poder trabajar, lo que puede tardar varios días. Y el compañero está en operativo y, por lo tanto, atiende a la extinción de incendios. Estamos ya en julio y los retenes y medios de autobomba lo tenemos incompleto.
0: Gracias, Manuel. Y Exteriores eleva 26 los españoles fallecidos y 150 los desaparecidos por los terremotos en Venezuela. Son datos facilitados hoy por el ministro de Asuntos Exteriores, José Manuel Álvarez, quien ha detallado además este miércoles que son 11 los compatriotas que se encuentran bajo los escombros. Son unas declaraciones que ha hecho Álvarez tras despedir al equipo médico de la Agencia Española de Cooperación Internacional para el Desarrollo que parte a Venezuela. Mientras, el presidente de la Asamblea Nacional, Jorge Rodríguez, ha precisado que que son 1.943 las víctimas mortales. Entre las víctimas de estos terremotos se encontraba una vecina de Guillena, Mónica Merino, Onda Guillena Radio.
5: La tragedia del terremoto de Venezuela también ha golpeado de lleno a la provincia de Sevilla. Natalia, una vecina de 34 años de la pedanía de Torre de la Reina, en Guillena, ha sido localizada sin vida tras varios días de búsqueda entre los escombros. Había viajado al país sudamericano junto a su marido y su hija para visitar a familiares. Ellos lograron sobrevivir, pero ella se ha convertido en una de las víctimas españolas del devastador seísmo. La noticia ha causado una profunda conmoción en Guillena, donde la familia residía desde hacía 3 años. Su hija estaba escolarizada en el colegio Nuestra Señora del Carmen y la madre de Natalia, que permaneció en España, ha recibido el apoyo de vecinos y autoridades en uno de los momentos más difíciles de su vida. El ayuntamiento ha decretado un día de luto oficial y este lunes ha guardado un minuto de silencio en la Plaza de España de Guillena y en la Plaza Mayor de Torre de la Reina, en un homenaje al que se han sumado numerosos vecinos visiblemente emocionados. Mientras tanto, continúan las labores de rescate en Venezuela, donde el balance de la catástrofe sigue aumentando. Las autoridades españolas mantienen el seguimiento de los ciudadanos afectados por una tragedia que una vez más demuestra que los grandes desastres no entienden de fronteras. Es todo por el momento desde la provincia de Sevilla.
0: Gracias, Mónica. Precisamente el alcalde de Guillena, Lorenzo Medina, ha asegurado en la Onda Local de Andalucía que ha sido un palo muy duro.
6: Ha sido un palo muy duro, sobre todo Torre de la Reina, ¿no? Una pedanía con apenas 1.600 habitantes, donde Natalia, su hija Irene, sobre todo también su madre, Rosario, pues hacían su vida con total normalidad en el municipio, participando de las actividades de la Asociación de Mujeres, del voleibol, del cole. Y bueno, una chica joven que hace aproximadamente 3 años pues inició esa nueva vida en nuestra localidad.
0: El lunes se guardó un minuto de silencio en la Plaza de España de Guillena, a las puertas del Ayuntamiento y en la Plaza Mayor de la localidad pedánea de Torre de la Reina.

0: Aquí lo dejamos. 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
4: Saludos, tiempo de noticias, bienvenidos, bienvenidas a una cita con la información aquí en Radio Pizarra, La Voz del Guadalhorce. Comenzamos un nuevo informativo, también un nuevo mes. Hoy es miércoles 1 de julio y en nuestra agenda destaca que avanzan a buen ritmo las obras de la antigua jefatura de la Policía Local de Pizarra. El ayuntamiento la va a destinar a Casa Hermandad de la Virgen de la Fuensanta y también a Juzgado de Paz. Vamos a darles toda la información sobre este asunto de la mano de Félix Lozano, el alcalde de Pizarra. Además, tenemos otros asuntos que le adelantamos en titulares.

0: La Guardia Civil registra durante más de 13 horas el Ayuntamiento de Frigiliana por posibles delitos de prevaricación y también de malversación. La actuación judicial finalizó sobre las 10:30 de la noche de ayer martes sin que consten detenciones y el juzgado de Torrox mantiene secreta las diligencias. Pantanos llenos sin restricciones y duchas abiertas en las playas. Málaga afronta un verano sin problemas de agua. La provincia inicia el mes de julio con el máximo de agua embalsada en casi década y media, pese a que las lluvias durante el presente año hidrológico son inferiores a las contabilizadas durante el ejercicio anterior. Muere un trabajador tras quedar atrapado bajo un camión hormigonera en Río Gordo. El 112 movilizó un helicóptero sanitario, aunque los servicios médicos solo han podido confirmar el fallecimiento de la víctima. Le vamos a hablar de la licitación de la Dirección de Obra, Dirección de Ejecución y Coordinación de Seguridad y Salud para el consultorio de Cártama. El plazo para la presentación de ofertas a los tres lotes publicados finaliza el 20 de julio. La música vuelve a llenar de emociones las noches de verano en Casa Arabonela. El Ayuntamiento y el ensamble Cora Arabonela presenta ópera Bajo las Estrellas, una velada lírica con más de 30 artistas sobre el escenario. Todo esto y mucho más, también del mundo del deporte, le vamos a hablar en los próximos minutos. Sean ustedes bienvenidos y bienvenidas a los servicios informativos de Radio Pizarra, la voz del Guadalhorce.
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0: Le hablamos de obras y lo hacemos en Pizarra porque avanzan a buen ritmo las obras de la antigua jefatura de la policía local de Pizarra. El ayuntamiento la va a destinar, cuando terminen estas actuaciones, a la Casa Hermandad de la Virgen de la Fuensanta, y también por la Plaza de los Juzgados se va a instalar el Juzgado de Paz. Recuerden que era el sitio original donde estaban hace muchos años. Nosotros hemos hablado con Félix Lozano, el alcalde de Pizarra, y esto es lo que nos ha contado.
2: Estamos aquí hoy visitando una de las obras del PFEA. En esta ocasión el PFEA estable del año 2025, donde tenemos ya un periodo de ejecución hasta el mes de septiembre. Y bueno, hemos hecho esta visita pues para ver de qué manera iba. Aquí es donde vamos a albergar pues los futuros juzgados del pueblo de Pizarra, donde vamos a trasladar desde el antiguo ayuntamiento, los vamos a trasladar a su sitio originario, donde estuvieron originalmente, a la plaza de juzgado, donde estuvieron inicialmente, y donde además pues estamos habilitando una serie de obras para temas de oficinas, y estas oficinas, pues bueno, estas oficinas serán las que el ayuntamiento pues cederemos a la hermandad de Nuestra Señora de la Fuensanta, que está ubicada actualmente en los antiguos juzgados. Pues habilitaremos estas oficinas para cedérselas a la hermandad de la Fuensanta y que se convierta, pues bueno, en la casa hermandad de Nuestra Señora de la Fuensanta, ¿no? Son una obra que van en tiempo y forma, donde dentro de la subvención del PFEA, pues vimos la necesidad, una vez que trasladamos a la policía local a sus nuevas instalaciones, el convertir esta, lo que era la antigua jefatura de policía, convertirla en oficinas municipales, y en este caso, pues bueno, que la patrona tuviese pues un espacio donde diese a la plaza de la iglesia, donde creemos que bueno, que debe de estar todo, y que por la parte de atrás tenemos todas las casas hermandades, ¿no? Por lo tanto, yo creo que es algo un proyecto, ¿no? Que teníamos mucha ilusión puesta, un proyecto que de verdad creemos que bueno, que después de haber hecho la restauración de nuestra ermita, entendíamos que nuestra patrona debe de tener pues un espacio para poder ella tener pues todo aquello que ella tiene, porque bueno, es la patrona de nuestro pueblo y se lo merece todo, ¿no? Por lo tanto, estamos trabajando en ello, creemos que en poco tiempo, no me atrevo a poder decir, pero fechas límite las tenemos más o menos para el mes de septiembre, podemos ya tener esta obra finalizada. Y hemos estado aquí de visita pues también con la hermana mayor y con miembros de la Junta de Gobierno, ¿no?, de nuestra patrona, pues para poder ir ultimando los últimos detalles que tiene la obra y ver si hay que hacer algún tipo de modificación o algo, ¿no? Por lo tanto, bueno, seguimos trabajando, la verdad que muy, muy contento, porque queremos hacer de este espacio, pues bueno, un espacio que de una manera u otra, pues los pizarreños nos sintamos orgullosos, ¿no? Y que mejor que aquí en la plaza de la iglesia.
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0: Y en los próximos minutos en Radio Pizarra queremos hablarles de arte, porque a partir del 3 de julio se podrá visitar en la Casa de la Cultura la exposición Diversidad, Territorio, Miró, que es del artista pizarreño José Miguel Domínguez Reina, conocido como Curita. Para hablarnos de este asunto, de esta exposición, tenemos aquí con nosotros en el estudio, nos acompaña Andrea Rojas, que es concejala de Cultura y Formación, Cultura y Educación, perdón, y también el propio artista José Miguel Domínguez. ¿Qué tal? Buenas tardes a los dos.
3: Buenas tardes.
4: Buenas tardes.
0: ¿Qué nos puedes contar, Andrea? Una nueva exposición al acceso de Pizarreño y Pizarreña en la Casa de la Cultura, ¿no es así?
3: Así es, Fran. Bueno, ante todo, buenas tardes. Nada, pues como tú bien has dicho, tenemos a partir del 3 de julio, tenemos una cita muy importante, tenemos como protagonista a un pizarreño muy querido, entonces se trata de la Escuela de Curial, queremos pues hacer la presentación de una exposición que él ahora va a explicar, ¿no? El contenido y demás. Entonces, pues nosotros queremos darle un espacio a partir del 3 de julio a las 9 de la tarde en la Casa de la Cultura, pues queremos hacer la inauguración de esa exposición artística y escultural. Y bueno, pues nada, nosotros como ayuntamiento, desde mi área y en general, pues seguir animando esta iniciativa, porque bueno, para nosotros es todo un placer que haya artistas, que haya escuelas, que se fomente todo lo que son las artes escénicas, artes artísticas, cultura y bueno, pues todo esto que al final es la línea de lo que queremos llevar y apoyar. Y para nosotros pues es un placer que sea un artista pizarreño. Y nada, darle la enhorabuena, las gracias por ser el segundo año consecutivo que realizamos esta exposición y encantado de que se haga. Así que animo a todos los pizarreños, pizarreñas, a toda la gente de pueblos vecinos, a todo el que quiera visitarnos. El día 3 de julio, por la tarde a las 9 de la noche, tendremos la inauguración y luego pues quedaría abierta hasta el 30 de julio. El horario de visita pues sería de 9 de la mañana a 2 de la tarde en la Casa de la Cultura, don Antonio Reina Cobo. Y nada, pues una vez más, un placer y muchísimas gracias por esta iniciativa.
0: Uh-huh. José Miguel, ¿qué podemos encontrar en esa exposición de la Casa de la Cultura?
4: Bueno, pues este año contamos con un número elevado de obras debido al crecimiento de los alumnos. La exposición consta de 50 obras entre pintura y escultura. Reflejándonos al título de la exposición, Diversidad Territorio Miró, podréis ver una gran diversidad de motivos y técnicas en cada obra que los adultos han realizado, como acuarela, óleo, acrílico, grafito, etcétera. Y con los peques hemos trabajado en la interpretación de las obras del gran pintor y escultor Joan Miró. Para crear la magia que plasma el artista en sus obras, hemos utilizado diferentes materiales reciclados, creando la expresión surrealista que caracteriza al artista catalán. Uh-huh. Y la verdad que ha quedado unas obras espectaculares.
0: Pues sin duda unas obras espectaculares, como dice el maestro de esta academia y artista pizarreño, que como dice Andrea también, se podrá ver del 3 de julio hasta el 30 de julio en la Casa de la Cultura de Pizarra. Andrea y José Miguel, enhorabuena por iniciativas como esta y gracias por contar en la radio.
3: Gracias. Muchas gracias.
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0: Más asuntos le contamos en Radio Pizarra. La Voz del Guadalhorce, la Guardia Civil registra durante más de 13 horas el Ayuntamiento de Frigiliana por posibles delitos de prevaricación y también, presuntamente, malversación. La Guardia Civil ha dado por finalizado sobre las 10:30 de la noche el registro practicado este martes en la dependencia del Ayuntamiento de Frigiliana, después de más de 13 horas de actuación y sin que consten detenciones en el marco de estas diligencias. La intervención se desarrolla dentro de una investigación por posibles delitos de prevaricación y malversación de caudales públicos, entre otros. Los registros se han llevado a cabo por orden judicial tanto en el consistorio como en otras dependencias municipales, según informan fuentes de la investigación. El dispositivo comenzó por la mañana de ayer y se prolongó, como le estamos contando, durante toda la jornada. El alcalde de Frigiliana, Alejandro Herrero, estuvo presente durante las actuaciones desde que los agentes acudieron a su domicilio sobre las 9 de la mañana hasta la finalización de este registro.
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0: Años atrás hemos hablado mucho de pantanos y de embalses en Radio Pizarra y dan noticias muy diferentes a las que le contamos a continuación. Tenemos pantanos llenos, sin restricciones y duchas abiertas en la playa. Málaga afronta un verano sin problemas de agua. Hoy comienza el mes de julio en plena operación salida para el periodo vacacional, con una provincia de Málaga que ha dicho adiós a las restricciones incluso en el uso del agua potable en las duchas de las playas. Los embalses se encuentran al 92,8%, lo que representa un máximo de casi década y media. Destaca la situación de pantanos como el del Limonero o los de Guadalteo y Guadalhorce, todos ellos prácticamente al 100% de su aforo total. Así se refuerzan las previsiones más optimistas que realizaban a finales del pasado mes de febrero. Si echamos la vista atrás, hace un año los 7 embalses malagueños albergaban poco más de 360 hectómetros cúbicos frente a los 560 actuales. Es decir, el incremento acumulado en 12 meses se sitúa al 55% del total. Así se han liberado todas las restricciones que pesaban sobre la provincia durante el periodo estival de 2025, aunque la situación más dramática se remonta hace 2 veranos, cuando incluso se barajó la opción de traer agua potable hasta la capital costasoleña. El embalse que pasó de estar muerto a situarse al 92% en pleno mes de julio. La variación más importante la muestra el pantano de la Viñuela, el de mayor aforo de la provincia. A principios de 2024 se encontraba en situación crítica, catalogado de manera oficial como embalse muerto. Sin embargo, con las lluvias posteriores ya logró afrontar con 80 hectómetros cúbicos julio de 2025 y en este momento alberga más de 150 hectómetros cúbicos, lo que supera el 91% del total de su capacidad. De la subida de recursos hídricos da cuenta esa mejora, así como las 3 presas del Valle del Guadalhorce.
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0: Un hombre de 34 años de edad ha fallecido este martes tras quedar atrapado bajo un camión hormigonera en la localidad de Río Gordo, según informa el 112. El teléfono 112 ha atendido minutos antes de las 9 de la mañana una llamada de socorro que alertaba de que un trabajador estaba atrapado bajo un camión hormigonera en la obra de un camino próximo al kilómetro 16 de la Málaga 3107. De inmediato, la sala de coordinadora ha movilizado al Centro de Emergencias Sanitarias 061, a los bomberos del Consorcio Provincial y a la Guardia Civil. Hasta luego.

0: licitación de los servicios para la dirección de obra, dirección de ejecución de obra y coordinación en materia de seguridad y salud durante la ejecución de los trabajos para la construcción del consultorio local de Cártama, adscrito al Distrito Sanitario Valle del Guadalhorce. Se trata de tres lotes cuyo importe total de licitación asciende a 133.000 euros, de los cuales casi 64.000 corresponde a la dirección de obras, algo más de 63.000 a la dirección de ejecución de las obras y 5.800 a la coordinación de seguridad y salud durante la ejecución de las obras del consultorio. El plazo para la presentación de ofertas finalizará a las 2 del mediodía el 20 de julio de este verano.
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0: El Ayuntamiento de Casa Bonela junto al Ensamble Coral Bonela os invita a disfrutar del primero de los conciertos gratuitos del verano, Ópera bajo las estrellas de Casa Bonela. El evento tendrá lugar este domingo 12 de julio a las 8:30 de la tarde en la plaza del Ayuntamiento, Plaza Buenavista de la localidad. Será una velada extraordinaria dedicada a las grandes emociones de la ópera lírica, correspondiente a la temporada 2026-2027 del programa Las Cuatro Estaciones Andaluzas. El repertorio incluirá grandes arias, coros y oberturas de compositores clásicos de la talla de Gluck, Mozart, Bernini, Bizet, Verdi o Saint-Saëns, entre otros. Recuerden, será este domingo en el corazón de la Sierra de las Nieves, en Casa Rabonela.
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2: En cuanto a fútbol, puedo destacar que ya aparecen los nombres de, bueno, algunas veces, pues lo que pasa en el mundo del fútbol. Los agentes ofrecen jugadores a los respectivos clubes y solamente se quedan eso, en ofrecimiento y no interés de los clubes sobre los jugadores, y otras veces sí hay ese interés del club. Pues, por ejemplo, Thiago Pitas, jugador canterano del Real Madrid, jugador internacional sub-19 que está disputando el europeo sub-19, pues jugador que sí interesa a la dirección deportiva, pero claro, hay también varios equipos de primera división. Lo mismo ha preguntado el Málaga por Fran García. Eso es otra, yo diría, otro sueño, ¿no? Porque Fran García, lateral zurdo de Real Madrid, que no va a seguir en el equipo merengue, pues hay otros equipos de primera división mejor colocado que el Málaga, con más potencial económico. Por ejemplo, el Betis. El que sí podía venir, sobre todo por el interés del jugador, hablamos de un malagueño que no se ha formado en la cantera del Málaga, y hablamos de Brian Zaragoza, otro jugador que sí podría venir. Depende también, evidentemente, del Bayern de Múnich, que tiene contrato hasta el 29, una cesión. También me gustaría destacar, por otro lado, hay también otro nombre que suena para la posición de medio centro, como Thiago Pitar. Hablamos de Keydi Vare, ex malaguista, que ha descendido con el Real Zaragoza. Por otro lado, pues me gustaría destacar que, como ya hablamos de la sorpresa de la no continuidad de Francisco Javier Montero en el Málaga, esa opción unilateral que tenía el Málaga, no la ha ejercido para renovar al jugador sevillano, pues evidentemente eso trae consigo que sí va a renovar a Ina Galilea, porque juega la misma posición de central, de perfil zurdo, y así va a ser. Durante esta semana, pues se va a hacer oficial la renovación del jugador bilbaíno, mejor dicho, vitoriano, Einar Galilea, que es de muy agrado del míster Juan Francisco Fune, que, por cierto, también es de muy agrado, cosa que me sorprende, no que sea de muy agrado, porque hace un trabajo oscuro muy importante, siempre que ha jugado, hablamos de Eneko Jauregui, que va a renovar. Por tanto, eso quiere decir, con la continuidad de Chupe, con la continuidad de Adrián Niño, y si renueva finalmente Eneko Jauregui, una apuesta del técnico Juan Francisco Funes, pues solamente tendría que firmar a un delantero, yo diría que un 9 con movilidad, que es al estilo Adrián Niño, para que haya dos 9 y dos jugadores del perfil de Adrián Niño con 9, pero movilidad, no el puro 9. También, por otro lado, Juan Francisco Funes amplía el contrato un año más, por tanto estará ligado al Málaga hasta el 30 de

0: 2029, al igual que Dani Lorenzo, el mediocentro marbellí, media punta, canterano del Málaga, también fue canterano del Real Madrid, pues también ha ampliado un año más hasta el 30 de junio de 2029. El calendario, ojo al calendario, y es que empieza el Málaga fuerte en el Wanda Metropolitano, o de esta forma, la primera jornada de retorno, 8 años después, frente al Atlético Madrid. Él sería el día, el fin de semana 14, 15 o 16, la primera jornada, pero interrogante, porque si los jugadores del Atlético Madrid internacionales llegan a la semifinal, pues, o evidentemente al Mundial, por tanto, más tiempo sin vacaciones. Esta jornada que estaba prevista el 14, 15, 16 de agosto, para donde se da el pistolazo de la primera división, pues alargue una semana o 10 días. También, por otro lado, destacar que el partido que cierra el calendario de esta temporada 26-27 es nada más y nada menos la Rosaleda, sería 30 de mayo frente al Sevilla. Por tanto, Málaga-Sevilla, derbi andaluz por todo lo alto, y esperemos que ninguno de los dos equipos, pues con el objetivo ya salvado de, o cumplido mejor dicho, que no es otro que la permanencia. En cuanto a Davidovich, puede comentar que hoy juega el partido correspondiente a la segunda ronda, debe estar ya a punto de comenzar, aunque está estimado que fuera a las 2:45, la segunda ronda frente a Fabián Marzán, el jugador húngaro que venció el viernes pasado en la semifinal ATP 250 en hierba, de Mallorca, que después fue el campeonato, por fin consiguió su primer título ATP, pues venció 5-7, 6-2, 6-4, remontando el único set que encajó en el torneo balear de Mallorca. Pues juega hoy contra el húngaro Fabián Marzán, Alejandro David Forquina, y se estima que el horario era a las 2:45, pero todo sabido que en el mundo de tenis es siempre hora estimada. Positiva una vez más en categoría femenina, Bea González, la perla del palo, y su compañera, la dinamita, la madrileña, Paula José María, se alzaron con el título del Premier Padel P2 que se celebró pasada semana en Valladolid. El sexto título que consiguen este año, y se enfrentó a la revelación, sin duda, de este año, la cabeza serie número 3 del torneo, Ari Sánchez y Andrea Austero, que la pareja catalana perdieron finalmente 6-2, 6-4, frente a la pareja malagueña madrileña. La clave de la victoria de Bea González y Paula José María fueron que consiguieron en el primer set break point y en el segundo set dos break points, mientras que la pareja catalana ningún break point durante el partido. También más 14 errores no forzados de la pareja catalana, 38-24, y esos son los datos más significativos de la victoria más regular, más fallona, por tanto, la pareja catalana. Pero antes tuvo que pasar de ronda a las semifinales para clasificarse a la gran final Bea González como Paula José María, y fue muy dura, ya que fue en 2 horas y 8 minutos, 6-0, 4-6, perdió el segundo 6, definitivo 6-4, frente a la pareja que venía de la fase previa, la pareja española italiana de 31 años, Nuria Rodríguez, y de 21 años, ojo, hasta jugadora italiana Giuliana Dal Pozzo, que fueron sin duda la gran sorpresa de este Premier Padel P2.
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3: En cuanto a tiempo ya lo han visto, hemos amanecido con cielos despejados y 22 grados de temperatura mínima daremos esta mañana. Hoy las máximas, el mercurio alcanzará los 35 en las horas centrales de la jornada. Vamos a tener unos días en los que bajarán las máximas, no vamos a tener todo el calor al que estamos acostumbrados en estos primeros días de julio. Las máximas hasta el sábado se quedarán en los 33.
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3: Tras el tiempo, como siempre, repasamos los números de la suerte de los sorteos que tuvieron lugar ayer. Comenzamos por la Bonoloto. La combinación ganadora estuvo compuesta por los números 6, 17, 33, 39, 43 y 47. El complementario fue el 29, el reintegro el 2. Aparecieron dos acertantes de segunda que recibirán algo más de 93.000 euros. En cuanto a la 11 de ayer, el número premiado fue el 70.567, 70567. La serie fue la número 16. Saben que cada cupón recibirá 35.000 euros. Si además coincide con la serie, en este caso el número 16, será un premio total de 500.000 euros.

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1: Y hoy miércoles 1 de julio, seguramente muchos de ustedes nos están escuchando ya, disfrutando de las primeras horas de las vacaciones de este verano. Les deseamos que lo pasen muy, muy bien y para celebrarlo nos vamos con la música oficial del Mundial 2026. Viene de la mano de Shakira y Burna Boy y esto lleva por título Die, Die. Hasta mañana.

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1: Saludos, bienvenidos y bienvenidas a la Onda Local de Andalucía. Estamos en la tercera edición de este a oeste en este miércoles 1 de julio. La insistencia de Vox en exigir un pacto similar a los cerrados en los gobiernos autonómicos de Extremadura, Aragón y Castilla y León para desbloquear la investidura del popular Juan Manuel Moreno como presidente de la Junta de Andalucía está enfriando las posibilidades de acuerdo con el Partido Popular a poco más de 24 horas de la segunda votación en el Parlamento tras el no de Vox en el primer intento. Según han informado fuentes de la negociación, las posiciones públicas de Vox reivindicando un modelo similar a los acuerdos vigentes en las tres comunidades con gobiernos de coalición con el PP se han convertido en el principal escollo para poder cerrar la negociación. Aunque los de Santiago Abascal siguen sin plantear públicamente su exigencia de formar parte del futuro ejecutivo de Juan Manuel Moreno, desde el Partido Popular Andaluz sí marcan distancia con esta posibilidad porque consideran que el escenario andaluz no es comparable al de Extremadura, Aragón y Castilla y León, ya que se han quedado a solo dos escaños de la mayoría absoluta, muy lejos del equilibrio de fuerzas en las otras comunidades que ya cuentan con gobiernos PP-Vox. Otro apunte, el plan Infoca trabaja en la extinción de un incendio forestal declarado este miércoles en el paraje de Los Abades, en el término municipal de Santa Elena, en Jaén, hasta donde se han desplazado 9 medios aéreos. Estos son nuestros apuntes de portada. Repasamos ahora más asuntos de la actualidad del día en titulares.

0: La Junta confía en una investidura de Juan Manuel Moreno este jueves. El PSOE andaluz exige un debate sobre el acuerdo entre el Partido Popular de Andalucía y Vox previo a la nueva votación de investidura de Juan Manuel Moreno. Tras el Consejo de Gobierno, conocemos que la Junta refuerza la educación pública con más de 4.300 docentes y reclama ayudas urgentes para el campo tras el incendio de Huelva. En Sevilla, la plantilla de Santa Bárbara Sistemas en Alcalá de Guadaira convoca paros este miércoles por la paralización de contratos de defensa. Conocemos ahora el estado actual de nuestras carreteras con Darío Carnicero desde la Dirección General de Tráfico. Muy buenas.
1: Buenas tardes, hasta ahora situación tranquila en la red de carreteras de Andalucía. Tan solo encontrarán tráfico en aumento en la provincia de Málaga, en la A7, a la altura de Nueva Andalucía y Puerto Banús, ya en dirección a Estepona, mientras que en el resto de red de carreteras principales y secundarias se circula sin complicaciones.
0: Gracias, Darío. Conocemos las previsiones del tiempo con Javier Andrés desde la Agencia Estatal de Meteorología. Buenas tardes.
2: Buenas tardes. Mañana en Andalucía las temperaturas se mantendrán con pocos cambios, con peligro importante por máximas que pueden alcanzar o superar los 40 grados en zonas de la mitad oeste de la comunidad. Se espera mañana máximas de 41 grados en Córdoba y Sevilla, 38 en Jaén, 36 en Granada y Huelva, 34 en Cádiz, 33 en Almería y 32 en Málaga. Las temperaturas diurnas continuarán altas en los próximos días. En la próxima madrugada tendremos una noche tropical por encima de los 20 grados, con mínimas de 26 grados en Cádiz y Jaén, 25 en Sevilla, 24 en Almería y Málaga, 23 en Córdoba, 22 en Granada y Huelva. Mañana tendremos intervalos de nubes altas y en las sierras del interior se formarán nubes de evolución. El viento será flojo, de dirección variable, con levante moderado en el litoral mediterráneo oriental y fuerte en el estrecho. Atención mañana al viento costero de fuerza 7 en el estrecho. Es una información de AEMET.
0: Gracias, Javier. Continuamos con la actualidad del día.
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0: La Junta de Andalucía confía en una investidura de Juan Manuel Moreno este jueves. La portavoz en funciones del Gobierno andaluz, Carolina España, ha confiado en que Moreno pueda ser investido como presidente de la Junta porque ganará Andalucía. Dice que necesita contar con un nuevo gobierno cuanto antes. Así lo ha manifestado este miércoles Carolina España en la rueda de prensa posterior a la reunión del Consejo de Gobierno en relación con la segunda votación de investidura que se desarrollará este jueves a partir de las 7 de la tarde. Por otro lado, no se ha referido a cómo se están desarrollando las negociaciones entre el Partido Popular de Andalucía y Vox, ni así podría cerrarse un acuerdo de aquí a la votación.
7: Cuanto antes tengamos un gobierno, cuanto antes estemos ya trabajando para Andalucía, mejor para todos. Y la mejor defensa para Andalucía van a ser los presupuestos del año 2027. Vamos a dejar trabajar a los distintos grupos políticos que siguen negociando, que siguen avanzando. Si conseguimos la investidura mañana, pues mejor que pasado, porque con ello ganará Andalucía.
0: Si queremos que el presupuesto entre en vigor el 1 de enero, el gobierno tiene que estar constituido en el mes de julio, indica. Todo lo que sea más allá del mes de julio ya se complica, dice Carolina España. A efecto de toda la tramitación de un presupuesto de más de 50.000 millones de euros. Por otro lado, el PSOE de Andalucía exige un debate sobre este acuerdo entre el Partido Popular de Andalucía y Vox previo a la nueva votación de investidura de Moreno. El Grupo Parlamentario Socialista ha registrado este miércoles una petición al presidente del Parlamento andaluz, Jesús Aguirre, en la que solicita que se abra un debate antes de la segunda votación de la investidura al candidato a la reelección, Juan Manuel Moreno, prevista, como decimos, para este jueves, en caso de que de producirse un acuerdo de gobierno entre el Partido Popular de Andalucía y Vox. Así lo ha reclamado la portavoz adjunta del Grupo Socialista en el Parlamento, María Márquez, algo que también hizo este martes la portavoz parlamentaria del PSOE andaluz, María Jesús Montero, en su intervención en el debate de investidura. Por su parte, Márquez insiste en que el debate de investidura celebrado este lunes y martes ha sido un verdadero fraude.
8: Un debate de investidura que ha sido un verdadero fraude y una humillación a los andaluces y a las andaluzas, porque se ha producido un debate de investidura sobre un proyecto de gobierno solitario, que es lo que presentó Moreno Bonilla el lunes, cuando todo el mundo sabe que desde la mañana siguiente que se celebraran elecciones en Andalucía hay un pacto entre el Partido Popular y Vox.
0: En paralelo, el vicepresidente segundo del Parlamento, Fernando López Gil, y la secretaria segunda, Olga Manzano, han pedido en otro escrito una reunión de la mesa del Parlamento previa a la segunda votación de la investidura a Moreno para resolver la solicitud del Grupo Parlamentario Socialista. Por su parte, el portavoz del Grupo Parlamentario Popular, Toni Martín, ha respondido a esta posibilidad alegando que eso no está contemplado en el reglamento de la Cámara, dice, y ha indicado que lo que es peor es que va contra la teoría de los actos propios del PSOE, poniendo de ejemplo que Susana Díaz fue elegida presidenta de la Junta a la cuarta votación en junio de 2015 sin que se produjera debate previo sobre el acuerdo que cerró con Ciudadanos. En otro orden de asuntos, la Junta refuerza la educación pública con más de 4.300 docentes y reclama ayudas urgentes para el campo tras el incendio de Huelva. El Consejo de Gobierno, celebrado este miércoles, ha aprobado un refuerzo de 4.309 docentes para los centros educativos públicos andaluces de cara al curso 2026-2027. La medida, dotada con 238 millones de euros, elevará la plantilla hasta más de 109.000 docentes y permitirá reforzar la atención al alumnado con necesidades educativas especiales, consolidar el crecimiento de la formación profesional, también impulsar la mejora de las competencias matemática y lectora y avanzar en la digitalización del sistema educativo. Así lo ha trasladado la portavoz en funciones del Gobierno andaluz, Carolina España.
7: Estamos hablando de un refuerzo de 4.309 docentes, una inversión económica de 238 millones de euros. Esto fue un acuerdo con el sector. Un refuerzo que en formación profesional será de 1.216 docentes. Otros 1.015 plazas irán destinados a primaria y secundaria en zonas de transformación social, y el resto irá destinado a infantil.
0: Otro de los principales acuerdos ha sido la declaración como desastre natural del incendio registrado el pasado 8 de junio en Villanueva de los Castillejos, en Huelva, que afectó a explotaciones agrícolas y ganaderas y a otros municipios de la provincia onubense y que arrasó más de 6.300 hectáreas. La Junta así solicita al Gobierno central que declare la zona gravemente afectada para activar los mecanismos compensatorios previstos ante situaciones de emergencia y facilitar la recuperación del potencial productivo agrario. Carolina España.
7: Afectó principalmente a los municipios de Villanueva de los Castillejos, San Bartolomé de la Torre y Gibraltar León, y provocó daños importantes en infraestructuras, en cultivos, en cabaña ganadera. Afectó a la dehesa onubense y arrasó con maquinaria agrícola que había que reparar. Con esta declaración por parte de la Consejería de Agricultura se activan una serie de medidas urgentes para paliar los efectos en el potencial productivo agrario de la zona.
0: El Consejo de Gobierno también ha tomado conocimiento de la resolución definitiva de las ayudas destinadas a la incorporación de jóvenes al campo andaluz. En total, 2.448 agricultores y ganaderos menores de 40 años recibirán 130 millones de euros para poner en marcha nuevas explotaciones agrarias, una convocatoria con la que la Junta asegura haber dado respuesta a todas las solicitudes que cumplían los requisitos. Además, el Ejecutivo andaluz ha informado de otras actuaciones, como una convocatoria de 5 millones de euros para la conservación de las razas ganaderas autóctonas. Los resultados del programa Elevate, que ha formado a 4.889 profesionales del turismo en competencias digitales. También una línea de 10,2 millones para impulsar proyectos de eficiencia energética en empresas industriales y la ampliación de la plantilla presupuestaria de la Administración de Justicia con 41 nuevas plazas.
7: Desde la Consejería de Justicia hemos autorizado desde el Consejo de Gobierno un incremento presupuestario de 2,1 millones de euros para la contratación de personal. Estamos hablando de 41 plazas de funcionarios y forenses. Habrá 8 plazas de médicos forenses para los institutos de medicina legal y 33 plazas de distintos órganos judiciales.
0: Pedro Fernández asegura que la acción del Gobierno de España mejora de forma directa la vida de 8,7 millones de andaluces. El delegado del Gobierno de España en Andalucía ha destacado este miércoles que la acción del Gobierno de España en Andalucía tiene un impacto directo y positivo, una conclusión que ha alcanzado tras participar en la reunión de la Comisión Interministerial de Coordinación de la Administración Periférica del Estado, en la que se ha abordado el despliegue de las medidas y políticas del Ejecutivo en las comunidades autónomas bajo la coordinación del Ministerio de Política Territorial y Memoria Demográfica. En este sentido, ha destacado que el Gobierno de España está reforzando los servicios públicos mediante el incremento de la financiación destinada tanto a las comunidades autónomas como a las entidades locales. Asimismo, ha puesto como ejemplos el aumento de la financiación para el sistema de atención a la dependencia o el impulso a las medidas dirigidas a mejorar el poder adquisitivo de trabajadores y pensionistas.
9: Aunque parezca muy lejano, el Gobierno central, realmente las políticas son diarias y afectan a las personas en el día a día. Son los 1,5 millones de pensionistas que se han visto beneficiados por el aumento de las pensiones, o lo son también, por ejemplo, los trabajadores que con el salario mínimo un 60% incrementado también ven cómo mejora sus condiciones de vida. Pero lo son también las políticas que tienen que ver con las ayudas a las personas que más lo necesitan, con la ley de la dependencia, un aumento histórico y siendo Andalucía la comunidad que más se ha beneficiado de este incremento.
0: En relación con la capacidad de respuesta ante situaciones extraordinarias, ha puesto como ejemplo las actuaciones desarrolladas tras las borrascas que afectaron a Andalucía entre noviembre de 2025 y el pasado mes de febrero, para las que el Gobierno de España ha movilizado más de 2.200 millones de euros, asegura, destinados a ayuntamientos y a los sectores más perjudicados. Para que el despliegue de todas estas medidas sea posible, ha aclarado, la máxima lealtad institucional y colaboración entre administraciones son requisitos indispensables. Por ello, Fernández ha señalado que es importante conocer qué acuerdos se están alcanzando para configurar un futuro gobierno andaluz con el apoyo de la ultraderecha.
9: También me preocupa, y tengo que trasladarlo, qué es lo que va a hacer el señor Moreno Bonilla ahora con Vox en ese pacto que están llevando a cabo para gobernar en Andalucía. Y lo digo porque la lealtad institucional es muy importante para que esa ingente cantidad de dinero que está llegando a Andalucía realmente llegue hasta su destino final, que son las personas. Pero con un partido xenófobo, con un partido homófobo, con un partido que no cree en el medio ambiente, con un partido que no cree en el Estado de las autonomías, difícilmente, y es mi temor, podemos llevar a cabo esas políticas que tienen que beneficiar a los andaluces y andaluzas.
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1: Comisiones Obreras se ha concentrado tras el fallecimiento de un trabajador en Río Gordo, en Málaga. El sindicato ha manifestado su más rotunda condena ante el último accidente laboral mortal ocurrido en el municipio y ha trasladado su pésame a la familia de la víctima. La organización sindical ha aprovechado esta concentración de protesta para alertar sobre el preocupante repunte de la siniestralidad en la provincia malagueña. En ese sentido, el secretario de Salud Laboral de Comisiones Obreras de Málaga, Juan Francisco Girona, ha criticado la falta de consecuencias jurídicas contundentes tras los siniestros. Asimismo, el representante ha insistido en que el sindicato siempre intenta que la implantación tanto de la formación como de la prevención se ejecute a diario de manera innegociable por parte del empresariado. Por otro lado, la central sindical ha puesto el foco sobre las causas organizativas que impiden a las plantillas cumplir con las normativas vigentes. A este respecto, Girona ha denunciado problemas añadidos como son los tiempos de trabajo y las carreras.
2: Desde Comisiones Obreras Málaga, lo que queremos dar en primer lugar es el pésame a los familiares del fallecido y queremos poner en denuncia las condiciones laborales. La prevención no se puede implantar de manera correcta porque los tiempos de ejecución, las carreras que llamamos todo el mundo, hacen que sí, que tengamos una formación dada a lo mejor, porque sí es verdad que la empresa nos ha dado, pero si no nos dan tiempo a poder implantarla, al final la prevención no tiene utilidad ninguna.
1: Igualmente, desde Comisiones Obreras han criticado la alarmante laxitud en el control de los incumplimientos patronales. El responsable de Salud Laboral ha advertido de que hay más accidentes graves, pero menos sanciones, criticando que se estén dando cauces administrativos a situaciones que deberían conllevar un castigo penal directo y un efecto generalizado. Finalmente, ha reclamado Juan Francisco Girona un cambio urgente que ponga fin a la impunidad y garantice la seguridad en los centros de trabajo.
2: Y también queremos hacer patente de que se sepa de que suben los accidentes graves, pero las sanciones están estancadas o van a la baja, y creemos importante que los actos sancionadores no sean administrativos, sino que lleven a la consiguiente sanción y la multa que corresponda o donde tenga que llegar.
1: Un último apunte. Villa del Río celebra con alegría el mantenimiento de la conexión ferroviaria con Palma del Río y la capital. Será al menos los próximos 4 años, aunque podría prorrogarse. Lo ha dicho el alcalde de la localidad, Jesús Morales, en una entrevista en la Onda Local de Andalucía. El Consejo de Ministros aprobaba este lunes la continuidad del servicio de proximidad que se puso en marcha en el año 2023 y que afecta tanto a la localidad palmeña como a la villarense. Así como a la línea que une Málaga con El Chorro y Caminito del Rey en la provincia de Málaga. El primer edil de Villa del Río ha señalado que esta cercanía será una reivindicación histórica de la comarca como alternativa al transporte por carretera. Por ello, han recibido de buen grado la continuidad por su elevada demanda entre varios colectivos como los estudiantes o trabajadores y trabajadoras.
3: Desde hace ya muchísimos años, todo el ayuntamiento estaba pidiendo que se pusiera en marcha el servicio como alternativa al transporte por carretera, y cuando se puso, pues fue una alegría para todos. Y ahora la prórroga, lógicamente, está siendo también muy bien recibida, ya que garantiza al menos por 4 años más la prestación de ese servicio público, que aquí en Villa del Río pues es muy utilizado.
1: La de Villa del Río es la única estación en funcionamiento desde la localidad hasta la capital. De ahí su importancia para vertebrar la zona del Alto Guadalquivir y La Vega. El tramo a Córdoba, actualmente en obras y suplido por autobuses en el mismo horario, espera reanudarse el año que viene. Alcanzamos las 7:21 de la tarde. Repasamos enseguida la actualidad local y provincial.
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0: Abrimos la crónica local en Sevilla. La plantilla de Santa Bárbara Sistemas en Alcalá de Guadaira convoca paros este miércoles por la paralización de contratos de defensa. Nos lo cuenta la compañera Sara Zurita, Radio Guadalquivir.
1: Buenas tardes. El comité de empresa de la fábrica de Santa Bárbara Sistemas en Alcalá de Guadaira lleva a cabo desde hoy miércoles 1 de julio jornadas de paro de 2 horas en aras de reivindicar su preocupación ante la incertidumbre generada tras la paralización de los contratos marco de mantenimiento de los tanques de la familia Leopard y del programa Obús por parte del Ministerio de Defensa. Además, ha anunciado que el próximo miércoles 8 de julio tendrá lugar una concentración frente a la subdelegación del Gobierno en Sevilla, dado que esta situación afecta a los programas de mantenimiento, ciclo de vida y carga de trabajo de la fábrica, con un impacto directo sobre la plantilla, las empresas auxiliares y las familias que dependen de esta actividad. La paralización tendría repercusión no solo en Sevilla, sino también en la fábrica de Trubia, en Asturias. Es todo desde Sevilla.
0: Gracias, Sara. Y en Córdoba, la edición número 45 del Festival de la Guitarra de Córdoba comienza oficialmente este miércoles con Paco Peña y Lobos Lesbian. Nos informa Rubén Montero, Matías Prats Radio en Villa del Río.
2: Así es, el 45 Festival de la Guitarra de Córdoba arranca su programa oficial hoy miércoles con una doble apertura que resume la amplitud de mira de su cartel. El flamenco de raíz y emoción más destilada en el Gran Teatro de la mano de Paco Peña y el indie español de las últimas 2 décadas en el Teatro de la Xerquía con Lofos Lesbian. Así lo ha indicado el Instituto Municipal del Arte Escénica, IMAE, en una nota en la que ha detallado que se trata de 2 propuestas que no comparten escenario ni género, pero sí el peso de abrir 11 días en los que Córdoba vuelve a convertirse en el Centro Mundial de la Guitarra. Organizado, como decimos, por el IMAE, el festival celebra en este 2026 su 45 edición con una programación que recorre desde el flamenco más hondo hasta el rock, el jazz y la música clásica internacional. Saludo desde la provincia de Córdoba.

Hoy, 1 de julio, se celebra el Día Internacional del Reggae, un género musical nacido en Jamaica que ha trascendido fronteras con mensajes de paz, libertad y unión. Un estilo que la UNESCO reconoció en 2018 como Patrimonio Cultural Inmaterial de la Humanidad.

Aunque el reggae cuenta con grandes referentes, hay un hombre que logró llevar este sonido a todos los rincones del planeta, Bob Marley, convertido en un símbolo universal de la música.

Escuchamos uno de sus grandes clásicos, jamming. El término, que proviene de la jerga jamaicana y musical, significa improvisar juntos, reunirse para tocar música o celebrar.

Así nos despedimos hasta mañana en la primera edición de De Este a Oeste. Mientras tanto, sigan informadas e informados en su emisora municipal o comunitaria, en nuestra página web y en los perfiles de las redes sociales.

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1: Pues hola amigos, bienvenidos un día más aquí a Rincón Flamenco. Como siempre, con el arte de nuestra tierra, con el cante, con el duende, a través de las emisoras asociadas a este programa de radio. Como siempre, en los mandos técnicos está Atanasio de la Orden. Ahí le tenemos. Como siempre, comenzamos con el saludo de este que les habla, Pepe Carmona. Montamos nuestro rinconcito flamenco en el día de hoy. Hoy dedicaremos nuestro espacio a una figura del flamenco que ha desaparecido recientemente. Hay voces que nacen de la tierra y que terminan convirtiéndose en patrimonio de un pueblo. La de José Domínguez Muñoz, el Cabrero, fue una de ellas. Nació en Aznalcóllar en el año 1944, fue pastor de cabras y cantaor de convicción. Hizo del flamenco una forma de vida y una libertad con una bandera muy especial. Bandera de la libertad y el flamenco irrenunciable. Así lo decía él mismo.

0: áspero y auténtico como los caminos del campo andaluz, se recorrió durante años transmitiendo verdad, compromiso y rebeldía. Nunca renunció a sus principios ni a sus raíces, convirtiéndose en una figura única e irrepetible dentro del mundo del flamenco. En mayo del año 2026 nos dejó físicamente, pero su voz sigue siendo resonando con la misma fuerza en cada soleá, en cada seguirilla, en cada verso. Defendió la dignidad de los hombres y mujeres en la tierra. Hoy dedicamos nuestro espacio a recordar la vida y obra y el legado, cómo no, de los cantes de El Cabrero aquí en Rincón Flamenco. Así que, hechas las presentaciones previas, comenzamos nuestro espacio. Bienvenidos a todos y a todas a Rincón Flamenco.
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0: Con el tema que comenzamos pertenece a un trabajo del Cabrero, una soleá que lleva por nombre Ni rienda ni hierro encima. Hoy recordando la figura de este cantaor desaparecido, el Cabrero.

Hoy dedicando nuestro espacio a José Domínguez Muñoz, el cabrero, ese hombre que era la voz libre del flamenco. Hoy con nosotros en este espacio vamos a poner una variada selección de todos sus cantes. El cabrero era el pastor que soñaba con el cante. Aunque su familia no veía con buenos ojos su inclinación artística, José nunca abandonó su pasión por el flamenco. Entre jornadas de trabajo y largas horas en el campo, fue moldeando su voz única, profunda y auténtica, nacida de la experiencia y del contacto directo con la tierra. Escuchamos ahora la voz del cabrero con estos aires de Huelva. Esto lleva por nombre Los Locos Buscando.

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1: Hoy dedicando nuestro espacio a ese legado que nos ha dejado el Cabrero, un artista indomable que hizo del cante un grito y libertad. El destino del Cabrero cambió cuando se incorporó al grupo de teatro de La Cuadra de Sevilla, dirigido por Salvador Tábora. Allí encontró un espacio donde unir arte y compromiso social. En ese entorno comenzó a forjar su figura. El Cabrero, un artista rebelde, inconformista y profundamente comprometido con su tiempo. Allí nació un símbolo. Durante los años de la transición española, el Cabrero se convirtió en una voz diferente dentro del flamenco. Sus letras hablaban de injusticias, de libertad y dignidad. Su imagen, alejada de los convencionalismos, conectó rápidamente con miles de andaluces y de españoles que veían en él un reflejo de sus propias luchas.

En el año 1980 llegó la consagración definitiva. El Concurso Nacional del Cante del Arte Flamenco de Córdoba le otorgó por unanimidad importantes galardones, entre ellos el Premio Nacional de Soleá y el Premio Nacional de Malagueña. Aquellos reconocimientos situaron su nombre entre los grandes del cante. Así comenzó el éxito y la popularidad de El Cabrero. A partir de entonces, su presencia en festivales se multiplicó. El Cabrero llenó escenario en toda Andalucía y el resto de España, convirtiéndose en uno de los cantaores más seguidos y admirados. Su autenticidad y su forma directa de expresarse conquistaron a varias generaciones de aficionados.

Más allá de la música, el Cabrero destacó por su defensa del mundo rural. Luchó activamente por la conservación de las vías pecuarias y los derechos de los pastores transhumantes. Su firmeza en estas reivindicaciones les llevó a enfrentarse a numerosas dificultades, incluyendo procesos judiciales e incluso periodos de prisión.

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1: A lo largo de su carrera publicó cerca de una veintena de discos. Su cante destacó por la pureza, la fuerza expresiva y el respeto a la tradición. Soleares, grillas y fandangos encontraron en su voz una profundidad que emocionó tanto a expertos como a los nuevos aficionados. Su estilo inconfundible cimentó una popularidad a partir de la publicación de su primer trabajo, el disco Así canta el cabrero, en el año 1975, y el éxito de trabajos posteriores, como Que corra de boca en boca en el año 1983 o en el año 89 por La huella del fandango.

José Domínguez Muñoz, conocido artísticamente como El Cabrero, sufrió un ictus tras una actuación el 21 de febrero del año 2020 en el Festival de Jerez de la Frontera. Este grave problema de salud le obligó a retirarse poco a poco de los escenarios y marcó el inicio de una larga enfermedad. No.

Hay voces que nacen de la tierra y terminan convirtiéndose en patrimonio del pueblo. Hoy dedicando nuestro tiempo en radio a El Cabrero.

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1: Y bien, amigos, y no hay tiempo para más. Estaríamos con la discografía de El Cabrero mucho más tiempo, pero hoy le hemos rendido merecido homenaje. En mayo del año 2026 fallecía en el Hospital San Juan de Dios del Aljarafe. Con su marcha desaparecía una figura irrepetible, pero quedaba para siempre su obra, su ejemplo y su defensa a la libertad. El Cabrero seguirá siendo la voz indomable de quienes nunca dejaron de luchar por sus convicciones. Y hasta aquí nuestro tiempo en radio. Los mandos técnicos, como siempre, Atanasio de la Orden. Les habló Pepe Carmona, que les emplaza para la próxima cita. Será aquí mismo, en esta sintonía. Hasta entonces, saludos flamencos.
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0: un tema pop con Tomé que es muy pero que muy flamencos, donde Merche refleja fielmente ese momento personal y artístico que atraviesa. Merche, aquí lo tienes con Labios de Rojo.
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0: Dos grandes iconos de la música latina, República Dominicana y Colombia, o lo que es lo mismo, Buscando el Mar, Carlos Vives y Juan Luis Guerra. Son

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1: Gracias una vez más por conectar y engancharte con esta radio que también es la tuya, donde compartimos momento con artistas de la talla como el que vamos a disfrutar a continuación, José Mercé, que se atreve con un clásico de la más grande, Rocío Jurado, Si nos rompió el amor.

0: una vida y una trayectoria ligada a la música y también a la interpretación. Nacido en el Valle de Abdalajís, en Málaga, vuelve de nuevo a la música con un single titulado tal que así, El Hombre Invisible. Es de nuevo un placer presentarte a Fran Perea.
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0: Viene en tu punto de ocio, de negocio, en el currelo, donde te encuentres siempre esa energía positiva, el cual nos tiene acostumbrado Álvaro García con un single titulado A mí me vale.
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0: el de los valencianos Javi Fernández, Vicente Cervera y Ramón García. Es el grupo de rock español. Aquí lo tienes. Bombay, quédate conmigo hasta el amanecer.
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0: Seguimos disfrutando y descubriendo voces. Y ahora, en Sevilla, nos encontramos a la cuarta cuerda. Pablo López, Miguel Gallardo y Santi Carmona, con la producción de La Azotea Records. Aquí llega un single titulado Un Benito en Triana.

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1: Una canción que convierte el amor en algo casi prohibido. Si fuera delito, Fran Ocaña.

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1: Siempre fiel a su estilo, siempre fiel a esa línea del tiempo que ha marcado desde el principio de su carrera. Te hablo de Chenoa, la línea del tiempo.
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0: compartimos aquí ahora en esta estación de radio. Una vez más, gracias por conectar con esta radio, que también es la tuya.
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0: enamorado de Cádiz, también de su carnaval y una voz sin duda que va a dar mucho clavar en los próximos meses. Te hablo de Antonio Lanceta con este single titulado Mil Razones. Ha sido un verdadero placer compartir contigo este buen ratito en radio, compartiendo los éxitos de hoy y los de siempre, y cómo no, con todo un elenco de profesionales en esta estación de radio. Recibe, cómo no, el saludo cordial de Nicolás Carmona, quien te habla, y del resto del equipo, cuando tú quieras y a la hora que tú quieras también, en el www.onda2.es, el 2 con número. Un fuerte abrazo, pásalo bien.
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